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0: Muy buenas noches. Gracias por estar con nosotros un domingo más aquí en La Hora Nacional. Este espacio para enterarnos de lo que pasa en nuestro país, conocer historias de mexicanas y mexicanos talentosos y compartir información útil para toda la familia.
1: Hoy sabremos quiénes son los 7 semifinalistas en Estados Unidos del concurso México Canta, una iniciativa que impulsa la creación musical de nuestra comunidad migrante.
0: Les platicaremos qué se está haciendo en Morelos y Guerrero con la estrategia Atención a las Causas de la Violencia.
1: También hablaremos del plan de saneamiento de los ríos más contaminados del país y de las acciones que buscan devolverle bienestar a las comunidades.
0: Además, les contaremos cómo funciona el sistema de alerta temprana para lluvias, ciclones y huracanes. Esta es una herramienta del Sistema Meteorológico Nacional para la prevención y protección de la población.
1: En nuestros flashazos del bienestar, conoceremos el Plan Frijol, una estrategia para fortalecer la producción nacional de este cultivo tan importante para la dieta mexicana. Y además, en la Chilanguía, les traemos algunas de las opciones culturales de la Ciudad de México, una de las ciudades con mayor oferta artística del mundo.
0: Y en la música escucharemos a los primeros semifinalistas de México Canta y conoceremos parte de su trabajo sonoro. Cada canción nos enseña los estilos, influencias y propuestas de las nuevas generaciones de intérpretes y compositores mexicanos. Entonces, quédense con nosotros. La música cuenta historias y habla sobre raíces e identidad. Hoy vamos a conocer a 7 semifinalistas de México Canta 2 que viven en Estados Unidos, pero mantienen un vínculo fuerte con México a través de sus canciones.
1: En sus testimonios nos hablan de representar sus orígenes y el significado de ser parte de este concurso. Vamos a ver y escuchar la siguiente cápsula.
2: La música mexicana para mí es la mayor parte de mi identidad.
3: Creo que la música mexicana me hace como portar de una manera diferente. Tuve una pasión por la música que no podía ignorar.
4: Y ahorita me dedico a hacer música y trabajar en una bodega de cajas. Bueno, la música es todo para mí, más la música mexicana, que es la que más me gusta.
5: Y yo creo que es muy lindo el sentir esa unión a través de música.
6: Sí siento que en México es mucho más pasión que en Estados Unidos, como cantan ese tipo de género, la verdad.
7: Es una bendición de Dios que me dio el salud y la vida para poder cantar y para poder cantar con la gente.
6: Mi recuerdo musical más temprano yo creo que ha de haber sido con mi abuelo, tocando piano de chiquita, cantando al lado de él.
8: Pues de verdad, la razón por qué yo apliqué al concurso de México Canta fue por la presidenta y el mensaje que ella está tratando de transmitir a los jóvenes.
9: Estoy muy contenta y muy emocionada de poder estar en México Canta 2026.
5: Me llamo Grecia Marín, tengo 25 años, este es Perris, California.
10: Hola a todos, me llamo Joshua Soto, tengo 18 años y yo soy un base barítono.
11: Hola, mi nombre es Tiffany Galaviz, tengo 24 años, soy de Los Ángeles, California.
12: Mi nombre es Lisandro, tengo 21 años, vivo en Portland, Oregon.
13: Mi nombre es Rosalba Valdés, yo soy cantante mexico-estadounidense de Chicago.
14: Mi nombre es Daniel Ochoa, vivo la mayoría del año en Chicago.
15: Me llamo Miranda González, soy cantante, me encanta la música.

0: Las canciones que vamos a escuchar nos presentan a las nuevas generaciones de intérpretes y compositores mexicanos.
1: Abrimos con Miranda González, cantante y compositora semifinalista de México Canta 2. Su propuesta mezcla sonidos contemporáneos con una interpretación muy personal. Vamos a escuchar The Reset.
2: Buenos días, señora presidenta. Me llamo Miranda González, soy de Castle Rock, Colorado, y voy a cantar la canción The Reset.

0: Seguimos con Lisandro Espinosa, semifinalista que trae una propuesta inspirada en las emociones cotidianas y la música regional contemporánea. Esta es la canción Pena de la Buena.
1: Me llamo Lisandro, soy de Portland, Oregón, y les voy a cantar un pedacito de mi canción Pena de la Buena.

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1: 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La estrategia Atención a las Causas que Generan la Violencia busca acercar educación, cultura, deporte, salud, capacitación y programas sociales para fortalecer el desarrollo de las juventudes.
0: Y hay ejemplos concretos de cómo se está trabajando en los estados. En Morelos, por ejemplo, más de 86 mil niñas, niños, jóvenes y personas adultas participaron en 275 jornadas por la paz.
1: En estas jornadas hubo talleres para prevenir el acoso, actividades culturales, murales comunitarios y acciones para recuperar espacios públicos. Además, se visitaron hogares en 16 colonias para identificar necesidades y canalizar a jóvenes en situación de vulnerabilidad.
0: También se hicieron 8 ferias de paz para acercar trámites y servicios a la población. Y en materia de coordinación, Morelos cuenta con una mesa estatal de paz y 5 mesas regionales, que han tenido más de 2.700 reuniones y alcanzado 1.040 acuerdos en materia de seguridad.
1: Para las juventudes, se impulsan proyectos como la construcción de 5 bachilleratos nacionales Margarita Maza y 2 centros comunitarios México Imparable. Estos están en Cuernavaca y Cuautla, con espacios deportivos, culturales y de atención en salud mental.
0: Y en Guerrero el trabajo se concentra en la montaña alta y baja, donde se mantiene una intervención integral en 19 comunidades de los municipios de Chilapa de Álvarez, Olinalá, Atlixtac y Zapotitlán de las Tablas.
1: Ahí participan 20 dependencias para llevar servicios médicos y psicosociales, fortalecer la infraestructura educativa y de salud y apoyar el campo e impulsar proyectos productivos.
0: Además, se le da atención especial a las y los jóvenes con programas de capacitación, educación y formación para el trabajo, porque generar oportunidades también es una forma de construir paz.
1: Así, la estrategia Atención a las Causas que Generan la Violencia busca que las comunidades tengan más herramientas para salir adelante y que las juventudes encuentren caminos de desarrollo, bienestar y tranquilidad.
0: Cuidar nuestros recursos naturales es cuidar la salud, la biodiversidad y el futuro de las comunidades. Por eso existe el Plan de Saneamiento de los ríos Atoyac, Tula y Lerma Santiago, una estrategia que busca recuperar estos ecosistemas.
1: Para entender cómo funciona este plan y cómo ayuda a la restauración ambiental, les traemos esta cápsula.
2: Durante décadas, muchos de los ríos más importantes de México dejaron de ser fuente de vida. 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
2: El río Atoyac, que recorre Tlaxcala y Puebla. El río Tula, que atraviesa el estado de Hidalgo. Y el sistema Lerma Santiago, uno de los más extensos de México, que cruza 6 entidades y abastece de agua a millones de personas. Juntos, estos ríos atraviesan cientos de kilómetros de territorio, conectan ciudades, comunidades, industrias y zonas agrícolas. 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Restaurar un río significa más que limpiar el agua. Significa recuperar ecosistemas, prevenir inundaciones, proteger la biodiversidad, mejorar la salud de las personas y devolver el espacio público a las comunidades. Por eso, el Gobierno de México impulsa una estrategia integral que actúa sobre toda la cuenca y no solo sobre el cauce del río. Una estrategia que articula infraestructura de saneamiento, restauración ambiental, inspección y vigilancia, ordenamiento territorial, política pública, participación comunitaria y coordinación entre los 3 órdenes de gobierno. Porque la restauración de estos ríos no se logrará en meses. Es una tarea de largo aliento que requiere ciencia, inversión, voluntad política y el compromiso de toda la sociedad. Restaurar nuestros ríos es restaurar la vida.
0: El sistema de alerta temprana es una herramienta que informa a la población sobre fenómenos naturales como huracanes, lluvias intensas, incendios o sismos, para que las personas podamos actuar con anticipación.
1: Vamos a conocer más de este sistema de la Comisión Nacional del Agua, que ayuda a evitar catástrofes y a reducir riesgos.
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1: Ahora vamos a conocer la música de otra semifinalista de México Canta, en su segunda edición. Ella es Grecia Marín, que trae una propuesta musical con gran sensibilidad interpretativa. Vamos a escuchar Te Pedí.
6: Buenos días a todos.
7: Vamos a bailar.
6: Ah, claro que sí. Me llamo Grecia Marín, tengo 25 años, soy de Perris, California. Es un honor ser parte de México Canta, gracias por esta oportunidad. Y les voy a cantar un pedacito de Te Pedí.

0: También vamos a escuchar a Daniel Ochoa, cantante y compositor que combina influencias del regional mexicano con sonidos actuales. Esta canción es Dolor a Primera Vista.
1: Ya les va una canción que se llama Dolor a Primera Vista.

0: Gracias.
1: Y cerramos este bloque musical con Tiffany Galaviz, semifinalista que nos trae una interpretación con mucha personalidad y orgullo por sus raíces. Escuchemos Cosa Fina del País.
2: Buenos días a todos, mi nombre es Tiffany Galaviz, soy de Los Ángeles, California, y les voy a cantar mi canción que se llama Cosa Fina del País.

0: Sí.
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3: Ahora es momento de seguir con el talento de México Canta. Vamos a escuchar a Rosalba Valdés, semifinalista de este concurso, con una canción que se llama La Depre.
4: Buenos días, presidenta, ¿cómo está?
5: Bien.
4: Buenos días a todos, me llamo Rosalba Valdés, soy de Chicago, Illinois. Es un gran honor estar aquí y voy a cantar mi canción La Depre.

0: Seguimos con otra de las voces que forman parte de esta nueva generación de intérpretes. Él es Joshua Soto, semifinalista de México Canta, que nos presenta Terco Callejero.
1: Buenos días, secretaria de Cultura, y buenos días a todos ustedes. Me llamo Joshua Soto, soy de la ciudad de Nueva York, en el municipio del Bronx. Y con su permiso, presidenta, me gustaría cantarle un pedacito de mi canción Terco Callejero.

0: Muchas gracias.
1: En México, desde hace 25 años, la Matatena, Asociación de Cine para Niñas y Niños, ha hecho un trabajo bien importante para acercar a niñas, niños y adolescentes al lenguaje del cine. Y esto no solo como espectadores, sino también como creadores que pueden transformar sus ideas en imágenes.
2: Así es. En sus talleres, la Matatena ha trabajado con infancias de entre 6 y 14 años, incluyendo comunidades en situación vulnerable, promoviendo temas como los derechos de la niñez, la inclusión, la equidad de género y el cuidado del medio ambiente. Y hoy nos acompaña Lisette Cotera, integrante de la Matatena, Asociación de Cine para Niñas y Niños. Lisette, bienvenida a Hora Nacional.
3: Mucho gusto, buenas noches y muchísimas gracias por este espacio.
2: Gracias a ti por visitarnos.
1: Oye, platícanos un poquito de la Matatena. Hace ya muchos años se identificó una necesidad, pero ¿cómo se dieron cuenta que las infancias de México y las juventudes se podrían beneficiar de aprender un poquito sobre cómo se hace cine?
3: Pues mire, es una larga historia y fue algo fortuito y no. Acabamos de pasar 3 décadas y la semilla de todo el proyecto ha sido el Festival Internacional de Cine para Niños y No Tan Niños. El festival surge como una propuesta que continúa, donde nuestro trabajo ha sido el poder ofrecer una opción cinematográfica durante las vacaciones de verano. Que las niñas y los niños puedan ver un cine que no fácilmente llega a México. Empezamos primero con muy poquitos materiales y ahora pues es muy grato ver que la curaduría cada año pues es más vasta, que tenemos grandes materiales, largometrajes, cortos de ficción, animación, documentales, y también tenemos materiales realizados por niñas y niños. Entonces, la semilla del proyecto es el festival. Y 4 años después empezamos a diseñar y a implementar, no ha sido algo fácil, que era muy importante que las niñas y los niños participaran en el diseño de este proyecto, pero que participaran primero, que tuviéramos un jurado infantil, que creo que es fundamental,
1: claro,
3: en un festival. Y por otra parte también, nosotros seguimos creyendo a 30 años de distancia que si queremos impulsar que las niñas y los niños hagan cine y que conozcan sobre el lenguaje cinematográfico y colocar la semilla de cómo aquello que te imaginas le puedes dar vida a través del movimiento, pues las niñas y los niños también se merecen como un derecho cultural el poder ver, poder tener acceso a materiales cinematográficos, primero que apelen a su inteligencia, y que yo creo que lo que otorga el festival realmente es eso, ¿no? Una gran opción cinematográfica, porque hay unas grandes realizaciones, pero que también tienen un mensaje muy valioso. O sea, el cine te entretiene, pero el cine también es raíz y semilla.
2: Fomenta, refleja, es raíz y semilla, claro, así
3: totalmente.
2: Es.
1: Lisette, ¿cuáles son las redes de La Matatena para que la gente las pueda seguir?
3: www.lamatatena.org. Estamos en Facebook como La Matatena AC y en las redes nos encuentran en X y en Instagram, en La Matatena AC. En la página de La Matatena van a ver las programaciones, las sinopsis de qué van las películas, para qué edades están dirigidas. Tenemos largometrajes, pero también tenemos programaciones que nosotros les llamamos híbridas, que son, se exhibe corto de ficción, animación, documental, y que aparte esas programaciones, cuando hablamos de la niñez, pues es que hay, ahora sí que los niños de la primera infancia, son muchas miradas que a la hora de programar tienes que cuidar lo que va para los niños de primera infancia, y que eso es un gran reto, como para los niños que están entre los 7, 8, 9 años, o para los preadolescentes que llegan hasta los 13 años.
1: Pues sí, qué chamba, pero muchas felicidades y que toda la gente esté pendiente de la programación del festival.
2: Pues muchísimas gracias por acompañarnos aquí en la Hora Nacional, te lo agradecemos muchísimo. Gracias. Y un placer que nos acompañen, por favor, no se vayan.
1: La Ciudad de México tiene una riqueza cultural enorme. En la capital hay más de 170 museos, unos 300 teatros y muchos otros espacios importantes dedicados al cine y las artes.
2: Por eso en La Chilanguía les recomendamos lugares donde podemos escuchar nuevas historias, pasarla bien en familia y conocer distintas expresiones artísticas. Vamos a ver qué nos prepararon esta semana María Luisa Peralta y Orlando Abad.
1: Bienvenidos
0: y bienvenidos a La Chilanguía. Si andas buscando plan para los próximos días en la Ciudad de México, aquí te compartimos algunas opciones culturales para todos los gustos.
4: ¿Y los de hoy, María Luisa, están?
5: Empezamos con música. El próximo 11 de agosto, la Orquesta de Cámara debutará en Casa Tlaxcala con un concierto gratis a las 6 de la tarde. La cita es en el centro, ahí en San Ildefonso número 40, en el Centro Histórico. Vayan en bici.
0: Oh, si lo tuyo es el teatro, no te puedes perder Django con la soga al cuello, una obra que con humor, música y títeres aborda temas como la depresión, la compasión y la amistad. Estará en temporada del 6 de agosto al 6 de septiembre en el Teatro Julio Castillo del Centro Cultural del Bosque, y acuérdense que los jueves está a 45 pesos.
5: También llega la temporada académica de la Escuela Nacional de Arte Teatral con montajes realizados por estudiantes de actuación y escenografía. Se trata de puestas en escena para la titulación de los estudiantes y la entrada es gratuita.
0: En el Teatro Salvador Novo puedes disfrutar menos Shakespeare y más Barney hasta el 22 de agosto.
5: Además, el Foro Antonio López Mancera recibirá cuentos surrealistas para mujeres reales del 8 de agosto al 10 de septiembre con funciones a las 6 de la tarde.
0: Y para quienes aman a los Michis, abre el Museo del Gato el 8 de agosto en Paseo de la Reforma 87. Será una experiencia inmersiva con salas interactivas y realidad virtual para descubrir el mundo desde la perspectiva felina.
5: Hay tanto que aprenderles.
0: Pues ya lo sabes, la Ciudad de México siempre tiene una nueva historia que contar y un escenario por descubrir. Es desde la perspectiva felina.
5: Hay tanto que aprenderles.
0: Pues ya lo sabes, la Ciudad de México siempre tiene una nueva historia que contar y un escenario por descubrir.
5: Esto fue La Chilanguía. Nos escuchamos la próxima semana con más recomendaciones.

0: Y así llegamos al final de la primera parte de este programa. Como hoy hablamos de las voces de México en la música, nos despedimos con una frase del escritor Octavio Paz. Pongan mucha atención. El mexicano no es una esencia, sino una historia.
1: Gracias por acompañarnos en La Hora Nacional con todas nuestras historias. Hoy le mandamos saludos a María Luisa Albores, Nancy Zúñiga, Alicia BFG, José Luis Hernández Álvarez y Gerardo Domínguez.
0: También a Blanca Estela Pérez Montaño y Elizabeth Martínez en la Ciudad de México, a las hermanas Pilar y Frances Zúñiga y para todas y todos los que nos siguen cada semana.
1: Si quieren estar en contacto con nosotros, nos encuentran en YouTube, Facebook, Instagram, TikTok, X y Spotify. Y apúntenle bien en el número 55 34 83 42 39.
0: Y si quieren, también nos pueden mandar un correo electrónico a la siguiente dirección: lahoranacional@segov.gov.mx.
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1: Muy buenas noches, querido chihuahuense. Soy Jimena Jiménez y te doy la más cordial bienvenida a La Hora Nacional Chihuahua. Un espacio donde conocemos, admiramos, compartimos la riqueza del Estado Grande. Domingo 2 de agosto saludamos a los 67 municipios del Estado que nos dan este espacio a través de su estación favorita y, por supuesto, aquellos que nos escuchan a través de la plataforma de Spotify. Este domingo en nuestra entrevista estaremos platicando sobre una convocatoria bastante interesante, una oportunidad para artesanos y diseñadores. Todo el talento que tenemos en el estado. Le estoy hablando del concurso de arte Rarámuri, una oportunidad para admirar y conocer más sobre los pueblos indígenas en este marco donde estamos conmemorando cada mes de agosto el Día Internacional de los Pueblos Indígenas.

0: Lo estaremos platicando en un momento más para que usted conozca los requisitos y cómo es que usted puede participar. Y en nuestra sección informativa estaremos platicando con parte del equipo de Protección Civil para que tome sus debidas precauciones en esta temporada de lluvias que hemos estado teniendo en diferentes partes del estado. ¿Qué le parece si descubrimos quién se encuentra hoy en la trivia y vamos a poner a prueba tu conocimiento desde este momento? Bienvenidas, familia chihuahuenses.
1: Hoy en la trivia.
2: Muchas gracias, Jimena. Hola, Chihuahua, ¿cómo está el Estado Grande? Con el gusto de saludar, quien les habla, Vianey Macías, desde la capital del mundo, Parral. Y bueno, nuestro estado resguarda algunos de los escenarios naturales más espectaculares del país, ¿sí o no? Su riqueza cultural, las tradiciones que tenemos, la inmensidad de sus escenarios hacen de Chihuahua un lugar sin final para recorrer. Por eso, hoy en La Trivia, conoceremos más sobre los cerros del Estado Grande, que se han vuelto una rutina para recorrer, para admirar amaneceres, atardeceres, para compartir momentos especiales, ya sea con tu familia, con tus amigos, con tu pareja. Por eso, pon mucha atención, que la pregunta de este domingo es: ¿cuál es el cerro más alto del estado de Chihuahua? ¿Te has preguntado esto? ¿Cuál es el cerro más alto del estado de Chihuahua? Ahí te van tres opciones para que pienses. Inciso A, Cerro Mohinora. Inciso B, Cerro Grande. Inciso C, Cerro El Potosí. ¿Cuál de estas tres opciones es el cerro más alto del estado de Chihuahua? Piénsalo, mastícalo, coméntalo con tu familia, con tus amigos, hagan alguna apuesta. Si quieres apostar algo, a ver cuál es el cerro más alto del estado de Chihuahua, yo regreso con la respuesta más al rato. Regresamos contigo, Jimena.
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0: Continuamos en la Hora Nacional Chihuahua. Gracias por estar con nosotros en este domingo tan especial, donde tenemos excelentes noticias. ¿Qué mejor forma que iniciar el mes que convocatorias abiertas? Para ello, le damos la más cordial bienvenida a la maestra Nayeli Margarita Ontiveros Velo, quien es la directora de Fomento y Desarrollo Artesanal de Chihuahua. Bienvenida, Nayeli, ¿cómo estás?
3: Muy bien, Jimé, muchísimas gracias por la apertura en este momento, este domingo tan lindo, y poder platicar de buenas noticias que traemos de parte de FODACH, Pueblos y Comunidades Indígenas, Valle Redondo y muchas más.
0: Estamos muy contentos, aparte de que estamos muy bien acompañadas, porque de este otro lado del estudio nos acompaña la licenciada Adriana Rivas como representante de la comunidad indígena. Bienvenida, Adriana, ¿cómo estás?
4: Hola, Jimena, muy bien, muchas gracias, muy contenta de estar aquí con ustedes.
0: Una excelente oportunidad para la gente que nos escucha en los 67 municipios del estado de Chihuahua, porque bueno, se habla bastante de que no se apoya mucho al talento local, de que cómo le podemos hacer como chihuahuenses para seguir ahora sí que llevando ese orgullo que representa al Estado Grande. Cuéntanos, Nayeli, ¿cómo nace esta colaboración con Valle Redondo y Vino Cuatro Soles? Que hay que decir que es un vino chihuahuense.
3: Sí, más que vino chihuahuense, tienen una de las partes de la empresa muy importante en la Junta y en Cuauhtémoc. Uno de sus fundadores es chihuahuense, de ahí nace también la colaboración, en donde dice, bueno, pues si Valle Redondo ya ha hecho este tipo de concursos en donde se destacan las diferentes culturas del país, ¿por qué no hacerlo de la cultura del pueblo rarámuri? De este origen chihuahuense que tenía Alejandro, que es uno de los fundadores de esta empresa, y dice, bueno, vamos a buscar a quien nos permita colaborar con ellos para poder hacer este concurso, y nos buscan tanto a Pueblos y Comunidades Indígenas, a FODACH, a través de la vinculación de la regidora Johnny Barajas, para hacer este concurso en donde se destaca la identidad del pueblo rarámuri.
0: Con el objetivo, pues ahora sí que diseñar algo que represente al Estado Grande y que esté plasmado ahora sí que en esta botella y demás. Cuéntanos un poquito más de ese proceso, incluso de cómo es la convocatoria más a fondo.
3: Bueno, pues es una convocatoria a nivel nacional en donde se busca que artistas visuales, jóvenes mexicanos mayores de 18 años, artesanos, quien guste. En realidad es una convocatoria muy bonita porque está abierta a todo el que esté interesado en plasmar la cultura y la identidad del pueblo rarámuri en una etiqueta. ¿Cómo lo van a hacer? A través de un dibujo que pueden dibujar a mano, pueden digitalizarlo, pueden hacer su material visual como lo hace a lo mejor un diseñador gráfico, un pintor, un artista, una artesana, un artesano. En realidad es una técnica libre y lo que van a hacer es pues llevar sus propuestas con la identidad de la cultura rarámuri a las instalaciones de FODACH. Nos quedan pocos días de la convocatoria, Jimé, se cierra el 9 de agosto para que tengamos el suficiente tiempo de evaluar quiénes serían los ganadores de tercero, segundo y primer lugar, que vienen premios también muy interesantes. El tercer lugar son $5,000, el segundo lugar son $10,000, el primer lugar se lleva $35,000, además de ser la etiqueta ganadora. Es decir, van a poder plasmar su arte en esta etiqueta y que todo México los conozca. Quien gane esta convocatoria, pues va a tener la posibilidad de que su imagen, en donde tiene la inspiración, el reconocimiento, el honor, la identidad de la cultura rarámuri, vaya a estar proyectado en todas las etiquetas del vino Cuatro Soles en una edición especial blend de 750 mililitros y que pues vamos a ser todavía más reconocidos los chihuahuenses porque va a tener esta inspiración del pueblo indígena, uno de los 5 pueblos indígenas de Chihuahua, pero pues el poner esta visibilidad en este escenario tan importante a nivel nacional permite de alguna manera que pues se tengan que meter aún más en la cultura, ¿no? En los pueblos, en buscar esta inspiración, conocer, porque es un trabajo también de investigación para que sean respetuosos en lo que van a plasmar. Cualquier actividad, acción, trabajo que se haga en este sentido da mayor visibilidad a los pueblos indígenas y eso nos hace sentir muy orgullosos. ¿Y qué más que los chihuahuenses? Somos quien traemos ese orgullo, esa identidad, esa raíz. A final de cuentas somos uno y es una cultura indígena que nos representa. Entonces queremos que participen todos los posibles de Chihuahua. Es una convocatoria nacional, pero estaría padrísimo que el premio se lo llevara un chihuahuense o una chihuahuense.
5: Claro, sería un orgullo para el Estado Grande. Ahora vayamos a una parte sumamente importante. Adriana, me encantaría que nos pudieras compartir qué significa esto para ti, incluso como representante de la comunidad indígena, el hecho de que alguien tenga la oportunidad de investigar más a fondo, de crear algo, de conectar esa manera de creatividad y demás. ¿Cómo es esto para ti como representante de la comunidad?
4: Muchas gracias, Jimé. Fíjate que hace rato dijiste algo que me parece muy importante. A veces se cree que las oportunidades que existen para personas de pueblos originarios son muy limitadas. Sin embargo, yo creo que siempre están presentes, solamente es cuestión de tomar acción y decisión para poder participar. Y en el caso de esta convocatoria, como bien se mencionó anteriormente cuando fue la rueda de prensa, en esa ocasión mencionamos y extendimos la invitación sobre todo a personas que pertenecen a pueblos originarios como artesanos o personas que les gusta el arte, porque cada funcionario que participó en esa rueda de prensa, como el secretario Enrique Rascón, la regidora Johnny Barajas y aquí la maestra Nayeli Ontiveros, son personas, funcionarios públicos que han recorrido las comunidades, comunidades en la zona serrana incluso, y que han visto, conocen y reconocen el talento de las personas de los pueblos originarios. Me hace muy feliz que existan convocatorias a nivel nacional que visibilicen, pero sobre todo que uno de los requisitos principales sea el respeto, el hecho de que se honre y se dignifique a los pueblos indígenas, que por sí claramente pues nosotros ya somos dignos desde que existimos, ¿no? Sin embargo, pues sabemos que muchas veces nos toca enseñarle a la sociedad que el respeto es algo fundamental, pero sobre todo que se tiene que cambiar esa mirada que se tiene hacia nosotros. Entonces yo creo que quién es mejor que nosotros que pertenecemos al pueblo rarámuri, pudiéramos concientizar a la sociedad, visibilizar y difundir sobre quiénes somos, qué es nuestra cultura, cuáles son estas creencias que tenemos. En ese sentido quiero extender todavía la invitación, aunque claro que la convocatoria está por cerrar, pero si alguien en la zona serrana nos está escuchando y desea más información, con toda confianza se pueden acercar aquí. Nosotros tenemos abiertas nuestras redes sociales para cualquier contacto que necesiten, y decirle a todas esas madres, hijos que se encuentran en comunidades más alejadas, que cuando escuchen este tipo de mensajes se animen a soñar, a participar, porque a veces uno cree que no va a poder alcanzar ciertas cosas, pero de verdad que todo es posible si nos lo proponemos.
5: Y sobre todo, algo que mencionamos muchísimo en el programa es cuando los chihuahuenses nos damos la mano entre todos, es cuando realmente logramos salir adelante. Ahora, Nayeli, me encantaría que nos pudieras compartir, porque hace pocas semanas que fue la rueda de prensa, mencionabas un punto bastante interesante sobre que no se puede utilizar la inteligencia artificial. Estamos en tiempos en los cuales estamos avanzando, en cierta forma, el uso de la inteligencia artificial para los artistas ha sido algo que se ha visto muchísimo en redes. Platícanos un poquito sobre este punto que es bastante interesante.
3: Sí, por supuesto. Mira, la inteligencia artificial ha venido a mejorarnos la vida en muchos sentidos. Eso no queda duda, ¿no? De ello. Sin embargo, justo para poner en condiciones de igualdad, equiparar a todos aquellos que no necesariamente sean artistas visuales o diseñadores, se creó esta convocatoria limitando esta posibilidad de utilizar esta herramienta, porque, como bien lo dijo Adriana, queremos que participen todos y habrá quien nos lleve sus dibujos hechos a mano y queremos que tengan la misma posibilidad. E inteligencia artificial obviamente es una herramienta que requiere también creatividad, porque a final de cuentas los prompts, estas instrucciones que les das, pues forma parte de creatividad. Sin embargo, creo que te pone de alguna manera en una ventaja. Y lo que queremos es que todos tengan la igualdad de posibilidades de participar. Entonces, pues que sea con esa pasión que te brinda el plasmar con un lápiz, en lápiz y papel, en pintura, porque incluso recibimos pinturas, literalmente cuadros, que buscaban representar a la cultura, se inspiraron en la cultura, en los colores, en las grecas, las montañas, en su forma de vida. Creo yo que definitivamente el hacerlo a mano, el hacerlo en computadora para los diseñadores gráficos, pero sí cuidar los detalles que solamente los da poner la atención en lo que estás dibujando, plasmando, diseñando, creo que no tiene comparación. Por eso en esta ocasión limitamos el uso de inteligencia artificial. Dentro del comité evaluador hay personas que tienen pues muchísima experiencia también con el diseño, por tanto es muy fácil de identificar que se use la inteligencia. Invitamos a los participantes a que no lo hagan, porque a final de cuentas van a ser descalificados en el momento que lo vean el jurado calificador. Entonces, aquí lo importante es el respeto, la representación, la identidad, el honor, el orgullo y estos grandes y hermosos colores que tiene el pueblo rarámuri en sus vestidos, en sus artesanías, que eso es lo que vale la pena representar más que utilizar un prompt en una inteligencia artificial.
5: Claro, y no se compara los colores, las tradiciones, la historia, la fuerza, la valentía que representa a toda esta comunidad. Adriana, me encantaría que nos pudieras compartir para el chihuahuense que nos está escuchando, ¿cómo podemos hacer para visibilizar más, empatizar más, admirar más todas las comunidades en general del Estado Grande?
4: Creo que es muy importante que tratemos a los pueblos indígenas como seres humanos, y a lo mejor suena un poco loco que lo mencione, pero es que en realidad todavía falta que nos vean como seres humanos, no como personas de una categoría inferior, ni mucho menos, porque en realidad esa, o desde esa mirada, es de donde se nos ve a muchos. Suena a veces contradictorio que una persona promueva a una comunidad o simplemente la visibilice por cuestiones que le convengan económicamente, a que en tu día a día de verdad respetes y conozcas y dignifiques lo que estás conociendo de los pueblos originarios. Entonces yo creo que primero que nada, pues hay que empezar con la manera en la que nosotros vemos a estos pueblos indígenas que tenemos en el estado. Y por otro lado también, yo creo que aquí en el estado tenemos a muchas artesanas, artesanos en la zona serrana, en la ciudad, que tienen diseños increíbles. Yo invito a la comunidad que nos escucha a que se acerquen a estos artesanos, que se acerquen a todas aquellas personas que están diseñando, que están creando, que están haciendo incluso pues prendas de vestir, para que consuman lo local, consuman lo de ello, lo den a conocer, porque de verdad hay diseños muy bonitos, diseños incluso para decorar nuestras casas. Entonces, si pueden quedarse con ustedes un pedacito de Chihuahua, háganlo directamente desde las personas que venden nuestras artesanías. Y por otro lado, me gustaría comentar algo extra. Hace rato que comentaban lo del el uso de las inteligencias artificiales, solo quería comentar que incluso estas inteligencias artificiales todavía contienen sesgos sobre los pueblos indígenas. O sea, si de por sí nosotros, que somos los humanos, que somos quienes creamos estas inteligencias, pues vivimos con mucho desconocimiento sobre lo que son los pueblos indígenas, pues todavía con más razón, en algunos ejercicios que a veces se han realizado, te das cuenta cuando le pides a una IA que te dé información sobre pueblos indígenas, entonces no es todo verídico y es por eso que tampoco es viable que las personas que van a hacer algún diseño o que quieran conocer más se basen totalmente en lo que dice una inteligencia artificial. Así que pues los invitamos, de verdad pueden ser tan auténticos como dice mi amiga Nayeli, a que puedan participar en la convocatoria.
0: Una excelente oportunidad para admirar el talento que tenemos en el estado de Chihuahua y precisamente reducir el uso de estas plataformas, de estas herramientas, que si bien para aquí no nos va a servir absolutamente de nada. Nayeli, me encantaría finalmente que nos compartas la invitación para el chihuahuense que nos escucha, que todavía tiene esta duda, este miedo de, híjole, esta convocatoria puede ser que sea para mí o no. ¿Qué le dirías?
6: Que se animen, definitivamente hay que aprovechar las oportunidades. Esta es una gran oportunidad para los chihuahuenses, para todos, para que nos adentremos en la cultura del pueblo rarámuri, para que nos adentremos en la cultura de los 5 pueblos originarios de Chihuahua y que sientan este orgullo de pertenencia de los pueblos indígenas. Precisamente ahora en agosto estamos conmemorando el mes de los pueblos indígenas, si bien tiene una fecha específica que es el 9 de agosto, justo cuando se cierra la convocatoria, es importante que nos sintamos que no es solo un día el que debemos de celebrar, sino todo el mes. Ahorita nosotros lo propusimos así, por parte del gobierno del estado de Chihuahua, traemos esta dinámica de todo el mes de agosto, pero que luego sea algo tan de nosotros, que sea inherente y sea fácil convivir con la cultura rarámuri y los pueblos originarios, así como lo mencionó Adriana.
0: Muchísimas gracias, Nayeli. Adriana, ¿deseas agregar algo más para aquel chihuahuense que nos está escuchando?
4: Reafirmar nuevamente la invitación que ya muy bien hizo la maestra Nayeli. De verdad que todas las personas que nos escuchan, anímense a participar, pues nosotros estaremos encantados de ver en unos días más, bueno, en un tiempecito, cuando estas etiquetas ya estén impresas, y qué orgullo vamos a sentir, sobre todo si el ganador o la ganadora es de aquí de nuestro estado.
0: Muchísimas gracias, Nayeli Ontiveros, Adriana Rivas, por acompañarnos hoy en el programa. Y como siempre lo decimos domingo a domingo, siga llevando con ustedes ese orgullo de ser chihuahuense. Continuamos en la Hora Nacional Chihuahua.
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0: Gracias por continuar con nosotros en este domingo, donde tenemos una información de suma importancia, porque bueno, la temporada de lluvias continúa en la mayor parte del estado y es de suma importancia que tomemos debidas precauciones ante esto. Por ello, hoy le damos la más cordial bienvenida a Jorge Medrano, quien nos acompaña de parte de Protección Civil. Bienvenido, Jorge, ¿cómo estás?
8: Hola, ¿qué tal? Muy buenas noches a tu querido auditorio. Y nos encontramos precisamente en una temporada de lluvias. Inicia esto a consecuencia de lo que es el fenómeno del monzón mexicano, que a lo bien debemos de tener las debidas precauciones, porque esto nos incrementa lo que viene siendo el nivel de lluvias en todo nuestro estado. Y es importante señalar aquí unos puntos que traemos importantes, principalmente lo que viene siendo la región serrana, donde se presentan la mayor parte de las precipitaciones pluviales. Para esto invitamos a la ciudadanía que tengan en su consideración tomar las debidas precauciones. ¿Cuáles son? Empezamos con las primeras, que viene siendo básicamente no cruzar ni ríos ni arroyos en temporada alta de crecientes, así como siempre tener a la mano lo que viene siendo una mochila emergencia. ¿Qué viene siendo esta mochila emergencia? Es tener siempre a la mano diferentes tipos de documentos, en este caso, llámese acta de nacimiento, identificaciones, escritura de casa. Inclusive se ha tomado una nueva modalidad de lo que ustedes lo pueden grabar todo en una unidad USB y tenerla dentro de su unidad de mochila emergencia. A lo mismo también es importante señalar que se deben de tener diferentes tipos de utensilios, llámese productos de higiene personal. También vamos a tener lo que viene siendo artículos de supervivencia, que es esto, una linterna cargada con unas pilas adicionales, un radio portátil, así como los diferentes tipos, como podría ser una cobija, una manta, eso para tener en clave todo lo que viene siendo los diferentes tipos de inclemencias que se pueden presentar y sobre todo hacer énfasis que en temporada de lluvias el gobierno del estado va a estar siempre cerca de ti y en caso de emergencias la Coordinación Estatal de Protección Civil va a estar apoyándote. Esto siempre a través de los números de emergencia, el 911 para cualquier tipo de emergencia.
0: Ahora vayamos a una parte que es sumamente importante, no solo las recomendaciones, el hecho de estar preparados para esto, pero también qué debemos de hacer o qué debe hacer una persona si queda atrapada en una inundación o corriente de agua, que luego también lo hemos visto en diferentes videos en redes sociales, o que incluso se quedan adentro del auto. ¿Qué es lo que debemos de hacer, Jorge?
8: Principalmente nos vamos a lo siguiente, ¿no? Sería buscar a la parte más alta, en ese caso del vehículo en el que se encuentra, y siempre activar lo que viene siendo el servicio de emergencia a través del 911 para activar a los cuerpos de emergencia y dar el socorro debidamente lo más rápido posible. También vamos a lo siguiente, siempre que se presenten inundaciones repentinas, como tal cuales han sucedido en el SAO, es buscar siempre lo que son terrenos altos, así con todas sus pertenencias, y siempre, siempre poner en primer lugar la vida, la tuya y de las personas.
0: Ahora, vayamos a una parte porque en redes sociales y demás tenemos la oportunidad de ingresar a tanta información, pero me gustaría que nos compartieras por parte de ustedes que lo viven, que lo conocen, ¿cuáles son algunos mitos que conocemos en este tipo de situaciones en temporada de lluvias? Por ejemplo, existe este mito de que cuando te quedas en el auto tienes que quebrar el vidrio, algunos mitos que es completamente desinformación. Cuéntanos al respecto.
8: Sí, ciertamente aquí la recomendación es siempre seguir al menos lo que son los portales oficiales, en este caso de la Coordinación Estatal de Protección Civil, donde tenemos las infografías correspondientes a los casos que hacer. En este caso, la información importante, y como tú lo comentabas, en caso de estar atrapado dentro del vehículo, la prioridad siempre va a salir, ¿no? Salir y ponerse lo más a resguardo posible. En este caso, pues sería por la parte de arriba del vehículo, esperando que los cuerpos de emergencia acudan lo más pronto posible.
0: ¿Cuáles son las recomendaciones también? Porque algo que observamos mucho y que me encantaría que nos pudieras compartir para la gente que nos escucha, en el caso de las mascotas, de los animales que están en situación de calle, que es lamentable, ¿cómo podemos ayudar y cómo podemos ahora sí que actuar para también cuidarlos a ellos?
8: Claro, por supuesto. Y dentro de este ámbito también aplica en un cierto estudio lo que vienen siendo los refugios o los albergues para animales, tanto de corral como de compañía. Eso también es por su importancia de eso, de protegerlos y siempre salvaguardar la vida de ellos, porque también son vidas importantes para nosotros, siempre y cuando no obstaculicen una manera para nosotros poder estar resguardados ante una emergencia.
0: Recomendaciones por parte de Protección Civil. Agradecemos a Jorge Medrano por acompañarnos hoy en Ahora Nacional Chihuahua. ¿Algo más que desees agregar, Jorge?
8: Ciertamente estamos a sus órdenes en la Coordinación Estatal y siempre enfatizar que la vida es lo primero que tenemos que salvaguardar y en caso de cualquier emergencia siempre marcar al 911.
0: Muchísimas gracias. Continuamos en Ahora Nacional Chihuahua.
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2: Muchas gracias, Jimena, y estamos muy emocionados por darles ya la respuesta a esta trivia, porque hay muchos comentarios divididos y hay personas que dicen, lo tengo clarísimo, yo sé la respuesta. Por eso, vámonos rápido a la respuesta de la trivia. La pregunta fue, ¿cuál es el cerro más alto del estado de Chihuahua? La opción A es el Cerro Mohinora, la opción B es el Cerro Grande y la opción C es el Cerro Potosí. La respuesta correcta, señoras y señores, caramelos y bolitas, es la opción A, el Cerro Mohinora. Por supuesto, el Cerro de Mohinora, que es un área de protección de flora y fauna. ¿Tú lo sabías, Jimena? ¡Perfecto! Pues déjenme les cuento a nuestros amigos que esta montaña es el punto más alto del estado de Chihuahua. Alcanza una elevación de 3.300 metros sobre el nivel del mar y se encuentra en el hermoso municipio de Guadalupe y Calvo. Recorrer esos senderos naturales de verdad es una experiencia única que te va a hacer sentir como si caminaras sobre las nubes. ¿Han tenido oportunidad de ir al Cerro Mohinora? tienen que planear una visita. El Cerro Mohinora, como les comenté, forma parte de la cordillera de la Sierra Madre Occidental de nuestro estado. Se localiza en Guadalupe Calvo. Su elevación total es de 3.300 metros sobre el nivel del mar. Equivale a más o menos 10.827 pies. Posee un clima sumamente frío durante el invierno y de templado a frío el resto del año. ¡Ay, cómo los envidiamos en Guadalupe Calvo! Allá no tienen calor. Además de que a partir del 2015 fue declarado Área Natural Protegida. Localizado en el extremo suroccidental del estado, el Mohinora se encuentra aproximadamente a 25 kilómetros de la cabecera municipal de Guadalupe Calvo, por lo que su única vía de comunicación es terrestre y es un ramal de la carretera federal 24 que la une al noreste a 250 kilómetros de la ciudad de Hidalgo del Parral y de ahí al resto del estado y del país. Si tú quieres ir, la distancia entre Chihuahua a Guadalupe Calvo son 469 kilómetros por carretera, incluyendo un kilómetro en autopista. Por carretera te va a tomar aproximadamente 5 horas 55 minutos manejando bien, sin andar acelerados, y pasas por supuesto por la capital del mundo y aquí los recibo para que se vengan a desayunar, a comer, agarren energía y sigan su recorrido. Y luego ya llegarás a Guadalupe Calvo. Con su imponente presencia, desde que llegues lo vas a ver así al horizonte. Es el sitio ideal para que practiques senderismo, otros deportes al aire libre. Además posee varios miradores desde donde puedes observar toda la belleza de la sierra en su máximo esplendor. Para quienes les gustan estos entornos naturales, acampar y todo el senderismo, bueno, pues es un lugar perfecto para que observes flora, fauna únicas, que además, para los deportistas, pues puedes practicar ciclismo de montaña en medio de los majestuosos escenarios que tiene el lugar. Guadalupe Calvo, es posible que encuentres ahí recorridos planeados para que recorras el Cerro Mohinora. Incluyen alimentos, guías turísticos certificados, visitas programadas a otros lugares de interés que están cerca del área, por ejemplo, la Casa de Moneda, la Iglesia de Nuestra Señora de Guadalupe, la Capilla del Santo Niño y la Presa del Caldillo. El Cerro Mohinora nos recuerda que Chihuahua es un estado de paisajes extraordinarios, donde la naturaleza nos invita a descubrir nuevos horizontes y a valorar en serio la riqueza que nos rodea. Cada sendero, cada mirador, cada amanecer en sus alturas es una oportunidad para que reconectes con tu entorno, para que sientas el orgullo de pertenecer a este hermoso estado grande, el estado de Chihuahua. Y si tú no lo conoces aún, todavía nos quedan días de vacaciones. Prográmate una escapada, vete de aventura. Sigue explorando los tesoros naturales que hacen de Chihuahua de verdad un destino único. Y si no lo conocen, de verdad, se los dejo de tarea. Vayan a conocer el Cerro de Mohinora y Guadalupe Calvo. Oye, las comidas de Guadalupe Calvo con el sabor hacia campo. No. De verdad, se van a acordar de nosotros. Jimena, muchas gracias. Yo estoy presente para la siguiente trivia y prepárense porque va a estar igual de interesante y muy atractiva para que empiecen a hacer ahí su debate con la familia. Jimena, regresamos contigo. Un gusto.
5: Muchísimas gracias, Vianey Macías, por acompañarnos hoy en Ahora Nacional Chihuahua con esa voz tan linda y con esa energía que te sentimos desde la capital del mundo. Te esperamos, por supuesto, también el próximo domingo para que usted, querido chihuahuense, no se pierda domingo a domingo la Hora Nacional Chihuahua. Si desea compartir el programa, ya sabe que lo puede hacer a través de la plataforma de Spotify. Soy Jimena Jiménez, esto fue la Hora Nacional Chihuahua y nos escuchamos en la próxima.
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No sé si usted ha escuchado esa rola o si ha visto el video en el YouTube. Está buenísima, es muy nostálgica también. Es Regresa a mí, Return to Me. Y es Tony Bennett con el gran Chente Fernández. Graban el video, si no me equivoco, en el rancho de Vicente Fernández allá en Jalisco. Y pues muy bonito, porque ahí llega Tony Bennett al rancho de Don Vicente y se saludan, se abrazan, van cantando, comparten ahí unos tequilas, una comidita. Pero pues lo más bonito de todo es que pues vemos a estos dos imponentes colosos musicales, cada quien con sus culturas distintas, pues compartiendo al ritmo de esta música mexicana. Bienvenidas y bienvenidos, estamos en MBS Noticias. Me da muchísimo, muchísimo gusto poderlos saludar en esta mañana con Tony Bennett y Vicente Fernández. ¿Por qué los estamos poniendo? Bueno, pues es que hoy sería el cumpleaños de Tony Bennett. Se moría en el 2023, nacía un día como hoy, pero de 1926. Hoy también hay otras cosas, es el Día Internacional de la Planificación Familiar. Es el santo de Lidia, de Eufronio, de Martín y de Pedro. ¡Felicidades! 3 de agosto, ya estamos en el octavo mes del año. ¡Felicidades a los Leo, que este es su mes! Hoy cumplen muchos Leo. Entonces, bueno, pues 3 de agosto de 2015, nos quedan 150 días para acabar el año. Estamos en el 215º día del año en el calendario gregoriano. Las 6:09, 8:03.

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1: Hola, ¿qué tal, Luis? Buenos días. Es un gusto saludarte a ti y a todos los que nos escuchan esta mañana. Les comento que este lunes estamos pronosticando lluvias puntuales intensas para zonas de Chihuahua, Sinaloa, Durango y Nayarit, además de lluvias muy fuertes para los estados de Sonora y lluvias fuertes en Zacatecas y así como chubascos en Baja California Sur. Esto debido a los efectos del monzón mexicano que está ahí en el noroeste de la República Mexicana. Para el resto del territorio nacional tendremos todavía la probabilidad de lluvias desde fuera fuertes a muy fuertes, esto principalmente en estados del occidente, del centro, noreste, oriente, sur y sureste del territorio nacional. Debido a esto, a un canal de baja presión, tenemos también el ingreso de una nueva onda tropical, la número 24, así como inestabilidad atmosférica. Además, Luis, les comento rápidamente que continúa este ambiente caluroso a muy caluroso en entidades del norte del territorio mexicano y extremadamente caluroso con temperaturas superiores a los 45 grados Celsius, esto para zonas de Baja California y Sonora. Y bueno, esta onda de calor para los estados de Nuevo León, Tamaulipas, Oaxaca y Chiapas. Finalmente, Luis, rápidamente, también aquí en la Ciudad de México durante este día vamos a tener el pronóstico de chubascos durante la tarde. La temperatura estará alcanzando la máxima entre los 26 a los 28 grados Celsius y bueno, la mínima al amanecer entre los 13 a los 15 grados Celsius, Luis. Esta es la información desde el Servicio Meteorológico Nacional.
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2: A las 7:30 de la mañana, la presidenta Claudia Sheinbaum encabezará su conferencia de prensa matutina. A las 9:15 de la mañana, la UNAM realizará a distancia la apertura de la reunión de verano 2026 de la Comisión de Iniciativas Internacionales de la Association of Public and Land Grant Universities. A las 10 de la mañana, la ONG Cómo Vamos presentará el informe Informalidad Laboral en México, Cómo Vamos en 2026. Al mediodía, aspirantes seleccionados por examen de admisión 2026 convocarán a una marcha pacífica en la Torre de Rectoría de la UNAM para expresar su preocupación y solicitar se proteja el esfuerzo de quienes obtuvieron un lugar de manera legítima. A las 9:15 de la mañana, la presidenta del PAN Ciudad de México, Luisa Gutiérrez, el diputado federal Federico Doring, así como legisladores locales, ofrecerán una conferencia de prensa para hablar sobre los despojos en la capital y anunciar acciones legales y parlamentarias. Los embajadores de los países de la Unión Europea se reunirán de forma extraordinaria para abordar la crisis migratoria en Ceuta y facilitar la coordinación entre Estados miembros. Los 5 candidatos latinoamericanos y caribeños a la Secretaría General de la ONU, Rebecca Greenspan, Caroline Rodríguez Birket, Rafael Grossi, María Fernanda Espinosa y Michelle Bachelet participarán en su primer encuentro conjunto en Uruguay. El expresidente de Honduras, Juan Orlando Hernández, comparecerá ante un juez por un caso de presunto desvío de recursos estatales para financiar su campaña presidencial de 2013. Y la NASA ofrecerá detalles sobre los preparativos de la Crew 13 de la próxima misión de rotación de tripulación a la Estación Espacial Internacional prevista en septiembre.
3: Seis con 13 minutos. Hoy tenemos un gran programa por delante. Hay varios temas que están en la palestra nacional. Mire, vamos a hablar de la UNAM y la aceptación o no aceptación de la trampa. Ha decidido la UNAM hacer un examen de control para los estudiantes que sí pasaron. Los estudiantes que sí pasaron dicen, ay, no se vale, tengo que volver a hacer el examen, qué tal que ahora ya no lo paso. No queda muy claro qué va a suceder con los resultados de este examen, qué va a pasar con los que le detecten que realmente hicieron trampa, van o no van a perder el puesto, el lugar que se ganaron. Vamos a platicar con estudiantes, con los que no pasaron, con los que pasaron, con maestros. Vamos a ver si logramos contactar ahí a las autoridades universitarias para presentarle pues este nuevo episodio en la historia de las trampas en el examen de la UNAM. Hablaremos también sobre temas internacionales. Donald Trump dice México no es amigo de Estados Unidos y Sheinbaum dice México es amigo de todo el mundo. Postea ayer un artículo Donald Trump, ya viejo, pero lo repostea. Es viejo el artículo, pero es muy fuerte, de O'Reilly, en donde pues le da con todo al país y a las políticas de protección a criminales y a temas también de enlaces con China que permiten pues meter ciertos productos hacia los Estados Unidos. Le da, pero como piñata a México, O'Reilly, que no es algo nuevo, es una pluma muy anti-mexicano, anti-4T, si le quiero poner así, Pero el hecho de que lo postee el presidente de los Estados Unidos, pues cambia por completo la narrativa. Lo platicamos más adelante. Trump anuncia negociaciones con Irán luego de aplazar nuevos ataques, por cierto. Y Andy López Beltrán inicia recorridos casa por casa. Más cuidados los recorridos. ¿Quién les cree? O sea, ¿quién les cree que Andy Real... A ver, ¿por qué no va a recorrer aquí casa por casa en la Cuauhtémoc? No más duda, ¿no? ¿O por qué no va casa por casa en Sinaloa? Nomás por poner ahí unos ejemplos. No, bueno, ¿quién les cree? Ay, Andy López Beltrán va y la gente lo saluda. Y todo, más actuadísimo todo. Bueno, pues es porque él quiere ser candidato a diputado rumbo al 2027. Ya lo veremos en el Congreso para el próximo año. Bueno, no para el próximo año, seguramente para este, ¿no? Sí, para el próximo año, perdón, 27, para septiembre 27. 6:15, ¡vámonos!
0: Estados.
4: Familiares de Julio César Arredondo confirmaron la muerte del joven de 21 años, quien fue visto por última vez el pasado 20 de julio, luego de salir de su trabajo en Culiacán. Días después, su cuerpo fue localizado envuelto en bolsas de plástico negras debajo de un puente. Debido al estado en que fueron encontrados los restos, la Fiscalía Estatal realizó estudios genéticos para confirmar su identidad. Las autoridades mantienen las indagatorias abiertas para esclarecer la muerte del estudiante de arquitectura.
0: Zacatecas.
4: 5 civiles armados fueron abatidos luego de enfrentarse con elementos de la Fuerza de Reacción Inmediata Zacatecas y de la Policía de Investigación durante el operativo rastrillo realizado en la comunidad de Noria, en el municipio de Calera. Tras repeler la agresión, las autoridades decomisaron armas largas, equipo táctico y vehículos relacionados con los presuntos agresores. Previamente se registró un ataque con un vehículo cargado de explosivos donde un policía estatal perdió la vida.
0: Chiapas.
4: Este fin de semana se registró un motín en la estación migratoria Siglo XXI, ubicada en Tapachula. El Instituto Nacional de Migración detalló que el incidente fue protagonizado por un grupo de migrantes que causó disturbios dentro de la estación e intentó prender fuego a una colchoneta. Ante esta situación, las autoridades intervinieron para restablecer el orden. Tras los hechos, 2 migrantes fueron detenidos. Al menos 2 muertos y 5 lesionados fue el saldo que dejó un ataque armado durante la fiesta de inauguración de un bar en la colonia Altavista en Cuernavaca. De acuerdo con los primeros reportes, la agresión ocurrió la madrugada del domingo cuando hombres armados ingresaron al inmueble y dispararon contra las personas asistentes. Los heridos se trasladaron por sus propios medios a un hospital donde 2 jóvenes murieron a consecuencia de las heridas. No se reportaron detenidos.
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5: No somos amigos de todo el mundo y la valentía es la defensa de la soberanía.
6: Ofrezco una disculpa a las aspirantes y a los aspirantes que, habiendo sido aceptados limpiamente, serán convocados a presentar el examen de control. Tengan la confianza que obtendrán un buen resultado para garantizar que las personas aceptadas realizaron realmente un esfuerzo y no obtuvieron una ayuda que los puso en ventaja.
7: Así solamente te darás cuenta si pasaste tu examen o no, si tienes los conocimientos, porque hubieron personas que dicen que sacaron más de 110 aciertos y pues que tampoco no los dejaron a
5: Mañana no habrá ni registro ni convocatoria de las otras coordinaciones. Será a finales de agosto que emitiremos estas convocatorias.
8: Hay indicios de que Nemesio Ceguera tuvo también conocimiento sobre este crimen. Tenía conocimiento del homicidio, no de que lo ordenó.
9: Reconozco que esta captura que se dio fue un paso muy importante para la carpeta de investigación, pero que en este momento yo pudiera señalar quizá específicamente a uno, que es el diputado Leonel Godoy, que es quien, no sé si siga teniendo esa relación, esa amistad, pero que en su momento la tuvo con esta familia de los Rondán Álvarez.
10: ¡Dame! No, ¿cuál es la urgencia? ¡Dame! ¿Bueno? ¿Sí? ¿Bueno? Señorita, ¿me puede mandar una ambulancia bien rápido, por favor? Por favor, señorita, porque creo que se nos está encontrando un alumno, por favor.
11: Ok, muy bien. Bueno, mire, si no está respirando, él espero que iniciemos maniobras de RCP. ¿Usted me puede apoyar, por favor? Sí, pero ya no respira, señorita, ya no respira.
12: Sí, es real, te voy a decir por qué. Porque yo hablaba todos los días con esta mujer y son sus mismos gritos de desesperación cuando me dijo que ella estaba muerta. O sea, no vamos a permitir que nadie convierta el hogar de las familias en un negocio criminal. Este delito, pues, estará totalmente enfrentado por las instituciones de la ciudad. No hay tregua, no habrá impunidad ante el despojo.
13: Ayer vi a España y presencié la catástrofe que tuvo lugar. Parece una invasión de un país por cientos de miles de personas. Es una invasión del país y eso es la ley débil. Mala gestión, pero muy liberal.
14: Bad management, but very liberal.
3: Seis de la mañana con 20 minutos. Bienvenidas y bienvenidos. Me llamo Luis Cárdenas. Está usted en la primera emisión de MBS Noticias. Me escuchas a través de un podcast. Me da muchísimo gusto saludarte. Ya es 3 de agosto. Ya estamos en el octavo mes del año. Y estamos en todos lados. En Exa, en La Mejor, en Globo. Estamos en Dish. Estamos en Megacable. Estamos en Roku. Estamos en todos lados. Gracias por dejarme acompañarte aquí en MBS Noticias. Si estás en vivo, recuerda que pues la actualización de todo siempre se encuentra en mbsnoticias.com para que estés bien informado y tomes las mejores decisiones siempre. 6:21, vámonos. México no es amigo de los Estados Unidos. Sheinbaum dice, sí, México es amigo de todo el mundo. Ah, traemos pleito. Y pleito serio entre Donald Trump y entre la presidenta de la República, no tan directo, pero sí entre Donald Trump y el país en general. Y mucho tiene que ver la falta de apoyo en cooperación de seguridad, la protección a narcocriminales como Rubén Rocha Moya. Mucho, mucho tiene que ver también un asunto comercial que no termina de cuajar, una sospecha de que se permite a nuestro país para el paso de pues productos chinos que invadan el mercado norteamericano, y mucho, mucho tiene que ver con la elección norteamericana del próximo noviembre. Vamos a ver a un Trump de aquí a noviembre, que todavía falta bastante, ¿eh? Estamos en agosto, estamos empezando agosto, septiembre, octubre, noviembre, 4 meses. Vamos a ver a un Trump muy, muy intenso en estos temas. Me enlazo con Pepe Díaz Briseño. Cuéntanos, Pepe, ¿qué fue lo que dijo sobre México Donald Trump? Buen día.
15: Buenos días. En un mensaje en la red social Truth Social, el presidente Donald Trump amplificó un viejo artículo de marzo en el que el comentarista conservador Bill O'Reilly critica a la presidenta mexicana Claudia Sheinbaum por no permitir la entrada a territorio mexicano de elementos de Estados Unidos para atacar a los cárteles mexicanos de la droga. En su mensaje en la red social, el presidente Trump no hizo ningún comentario excepto por colocar una liga al sitio de internet donde O'Reilly publica su crítica a la mandataria mexicana. ¿Qué exactamente significa que Trump comparta este tipo de contenido crítico de México? Todos los detalles los tendremos más adelante desde Washington.
3: Desde Oaxaca, la presidenta de la República reviró que México sí es amigo de todo el mundo y que la verdadera valentía consiste en defender la soberanía nacional frente a las injerencias extranjeras. Así lo dijo.
16: Todos somos amigos de todo el mundo, de todo el mundo. Y la valentía es la defensa de la soberanía. Es eso. Gracias.
3: Posteriormente, desde San Lorenzo, Cacaotepec, donde se colocó la primera piedra del Hospital General Regional IMSS Oaxaca, Claudia Sheinbaum insistió en que nadie vendrá desde el extranjero para decir cómo debe de funcionar el país.
17: Defendemos la libertad del pueblo de México, la libertad de expresión, la libertad de reunión, la libertad de manifestación, la libertad de las ideas, pero sobre todo, la libertad está asociada al bienestar, porque no se es libre cuando no se tiene suficiente bienestar. Justicia social, la democracia, el gobierno del pueblo, porque esa es la democracia, no es la democracia de unos cuantos. Defendemos la soberanía y defendemos también la independencia de México. Nadie viene desde el extranjero a decirnos cómo va a funcionar nuestro país. México ha luchado por años por su independencia y por la defensa de la decisión de su pueblo.
3: Mientras tanto, el embajador de Estados Unidos en México, Ronald Johnson, aseguró que ambas naciones no deben de ser competidoras ni tampoco rivales, sino que deben de trabajar en conjunto para poder enfrentar desafíos compartidos como la migración, el narcotráfico y el comercio. Durante un encuentro con representantes de universidades norteamericanas, el diplomático Ronald Johnson resaltó la fortaleza de la relación bilateral y su vínculo comercial. Así lo dijo.
18: Sabemos que nosotros lazos son más fuertes que eso, son únicos porque somos vecinos y somos socios y familia por elección. Y ahora voy a continuar en inglés porque es más fácil para mí, mucha gente aquí que habla inglés, ¿verdad?
3: La UNAM repetirá el examen de admisión luego de detectar trampas en la prueba en línea. Me enlazo en estos momentos con Rocío Méndez. Adelante, Rocío, buen día.
19: Gracias, Luis. Buenos días. Tras probadas irregularidades en la primera evaluación virtual de ingreso a las 133 carreras que imparte la UNAM, se aplicará un examen de control presencial para obtener un lugar en el ciclo 2026-2027-1, anunció la comisión técnica que revisó el proceso. Al sumar a los casi 22,000 aceptados y a quienes alcanzaron los aciertos requeridos por carrera entre 2021 y 2026, serán 58,000 quienes presentarán el examen de control presencial que nuevamente constará de 120 preguntas. Más adelante, más información.
3: El rector Lomelí ofreció una disculpa pública a los aspirantes que reaprobaron limpiamente y que ahora deberán presentar esta nueva evaluación, así lo dijo.
6: Ofrezco una disculpa a las aspirantes y a los aspirantes que, habiendo sido aceptados limpiamente, serán convocados a presentar el examen de control. Pero es necesario para dar certeza y garantizar la equidad en el acceso. Tengan la confianza que obtendrán un buen resultado y que confirmarán su ingreso a la Universidad Nacional Autónoma de México. No se trata de un nuevo examen, se trata de un examen de control, precisamente para garantizar que las personas aceptadas realizaron realmente un esfuerzo y no obtuvieron una ayuda que los puso en ventaja.
3: Le cuento en más información que la UNAM designó a Javier de la Fuente Hernández como el nuevo secretario general en sustitución de Patricia Dávila Aranda, quien renunció luego de tener a su cargo la coordinación de los principales procesos académicos de la institución, ergo el examen. Es el segundo puesto en importancia solo debajo del rector. Y es que después de este desastre, al menos tenían que cesar a alguien. Bueno, pues fue Patricia Dávila Aranda la cesada y llega Javier de la Fuente Hernández. Convocan aspirantes, por cierto, a una marcha pacífica en la rectoría de la UNAM hoy al mediodía. Los jóvenes van a exigir que se les respete su lugar y rechazarán la aplicación del nuevo examen de control presencial anunciado por la máxima casa de estudios para más de 58,000 aspirantes luego de las anomalías detectadas en la prueba en línea. Escuche usted.
20: Yo en lo personal tengo que hacer ese examen, lo voy a hacer, pase, no pase. También hay que considerar la presión, el estrés, el nerviosismo de que, y si no paso este examen, o estás con la hoja en mano y te quedas en bloqueo sin saber qué hacer. Si me quedo, pues qué bien, y si no, a ver, te aplico a otra universidad de nuevo.
21: Es injusto, nos dicen, van a estudiar de aquí a mañana para el examen, cuando ya van casi 3 meses que presentamos el examen.
20: Los que vamos a presentar el examen vamos a tener que estudiar 24/7 todos los días hasta la fecha que nos haya correspondido hacer ese examen, y es más desgaste.
22: A volver a hacer el examen de control, solo los que sacamos más del promedio desde el año 2021 hasta el año actual. Por ejemplo, yo saqué 105 aciertos y voy para química industrial, entonces el año pasado el acierto mínimo era 75 y en este año los puntajes mínimos eran 82. Yo saqué 105, por ende a mí me van a hacer el examen de admisión. Por lo que entendí, vas a volver a hacer un examen, pero para que tengan más control de la gente que va a entrar, de lo que dicen de los que hicieron trampa, pero pues como lo ganamos por mérito propio, no sería justo que lo volviéramos a hacer.
3: Gran polémica al respecto del tema. Lo que me llama la atención también es el punto del desgaste, de quedarte en blanco, del estrés. Y entiendo que es una generación que está mucho más apegada a su salud mental. La vida, sin embargo, no se apega necesariamente a la salud mental. Y en algunas ocasiones habrá que hacer ese examen no una, sino 45,000 veces en la vida. Y de eso se trata. Ni modo. Duele, no es justo. La vida no es justa. Oh, es que sí se lo ganaron. Bueno, veremos. Pueden discutirlo, ¿no? Pueden pelearlo en los tribunales. Vamos a ver en qué acaba todo esto. Obviamente quien sacó 120 aciertos y en el examen de control va a sacar 4, va a decir que no lo pudo hacer porque le dio miedo, ¿no? Porque se puso estresado. Yo creo más bien que pues hizo trampa, ¿no? Pero, digo, también la carta de la trampa, ¿no? Y nadie la quiere utilizar, les da vergüenza. Platicaremos de esto más adelante. Hay estudiantes también a favor de que se haga el examen de nueva cuenta, escuche usted.
1: Para presencial, pues para que todo sea justo, sea honesto y pues transparente, porque pues gente que pues, como yo y como más gente que yo, pues también se preparó mucho y pues para que por un error de las personas que hicieron pues, actos que no están bien, pues hayamos pagado.
2: Así solamente te darás cuenta si pues si pasaste tu examen o no, ¿no? Si tienes los conocimientos, porque hubieron personas que dicen que sacaron más de 110 aciertos y pues que tampoco no los dejaron acceder.
4: Ya lo hemos demostrado, estuvimos meses estudiando y pues volver a demostrar esos conocimientos sería fácil.
3: ¿Usted qué opina? 5640-05-1025. Voy de nuevo, 5640-05-1025. Ah, pero no se preocupe porque siempre hay plan B. La presidenta de la República ofreció un lugar en la Rosario Castellanos a los aspirantes rechazados por la UNAM.
23: Si hay un estudiante rechazado en ese examen, le vamos a abrir la puerta en la Universidad Nacional Rosario Castellanos para que puedan estudiar de manera gratuita. Y ayer le pedí a Mario Delgado que se pusiera a trabajar con la rectora de la Universidad Rosario Castellanos.
3: Le cuento también en más información sobre las universidades. En el Politécnico se han recuperado las instalaciones. Ha recuperado las instalaciones del Canal 11 luego de 2 meses de ocupación. Rocío Méndez, cuéntanos, buen día.
24: Gracias, Luis. Buenos días. Canal 11 retomó sus instalaciones tomadas por estudiantes politécnicos en paro desde el pasado 21 de mayo. Los inconformes subrayaron que aún no se resuelve el conflicto y que se les negó la posibilidad de que se constatara públicamente que las instalaciones se encontraban tal y como cuando fue tomada la emisora. Los paristas refrendaron que se presentarán este martes a las 12 horas en la Escuela Nacional de Ciencias Biológicas a la siguiente mesa de revisión de su pliego petitorio. Más adelante, más información.
3: Los estudiantes dicen que las personas que llegaron esta tarde no se identificaron y los desalojaron con lujo de violencia. La televisora, el Canal 11, asegura que fue a través de un comunicado que la acción fue pacífica. Escuche usted. Durante la entrega de viviendas desde el fraccionamiento Infonavit Pueblos Hermanos en Huajuapán de León, en Oaxaca, el rechazo al exgobernador de Oaxaca, Alejandro Murat, con expresiones como Alejandro, hijo de tu... no eres moreno, tu... muchos lenguajes floridos contra Alejandro Murat, nos provocó también el enojo de la presidenta de la República, que terminó regañando ahí a los oaxaqueños. Pues no quieren a Murat y tampoco están muy de acuerdo en que Morena le haya abierto las puertas de par en par. La presidenta fue muy clara. Le abrieron las puertas ahí a los oaxaqueños. Pues no quieren a Murat. Y tampoco están muy de acuerdo en que Morena le haya abierto las puertas de par en par. La presidenta fue muy clara. Le abrieron las puertas de par en par, entre otras cosas, porque votó por la reforma.

0: los Estados Unidos, a quienes ha estado defendiendo desde la Comisión de Relaciones Exteriores del Senado. Más adelante, más información.
1: En Michoacán detienen a Poncho La Quiringa, el líder del Cártel de los Reyes. Adelante, Marco Antonio Duarte, buen día.
2: Gracias, Luis. Muy buenos días. Fuerzas del ejército mexicano detuvieron en Michoacán a Alfonso Fernández Magallón, alias Poncho La Quiringua, ex integrante de los grupos de autodefensa y máximo líder del Cártel de los Reyes, por quien el gobierno de Estados Unidos ofreció una recompensa de $5 millones. Omar García Harfuch, el secretario de Seguridad y Protección Ciudadana, confirmó la captura de Fernández Magallón, quien figura como uno de los principales socios de Juan José Farías Álvarez, alias el Abuelo Farías, líder del Cártel de Tepalcatepec, y por quien también el gobierno estadounidense ofrece una recompensa de $10 millones. Te informo que esta operación provocó que grupos de sicarios reaccionaran de forma violenta, despojando a ciudadanos de vehículos para realizar al menos 6 bloqueos en carreteras de la región, donde un autobús de la línea Paraíso también fue incendiado. Los detalles más adelante.
1: Explosivos, enfrentamientos a balazos, metrallas, violencia extrema en Zacatecas, otra vez. ¿Qué pasó, Mario Padilla? Buen día.
3: Luis, buenos días. El fin de semana en Zacatecas reportó 2 ataques a corporaciones policíacas. En primer lugar, el viernes, cerca de la medianoche, en el municipio de Luis Moya, colindante con el estado de Aguascalientes, fue a balazos y explosivos. Un oficial murió y 2 resultaron heridos. El sábado, en el municipio de Calera de Víctor Rosales, la Fuerza de Reacción Inmediata Zacatecas y la Policía de Investigación, dependiente de la Fiscalía General de Justicia del estado de Zacatecas, fueron atacados a balazos. Ningún policía resultó herido y acabaron con 5 de los agresores. Los detalles más adelante.
1: Cierra Pemex luego de 150 días por una fuga en pozo de Veracruz. Pemex logró cerrar y controlar de forma definitiva el pozo exploratorio KREM-1, terminando con una fuga e incendio activos que duraron exactamente 150 días en el municipio de Las Chuapas, allá en Veracruz. Este incidente comenzó, agárrese, desde el 5 de marzo del 2026 durante las labores de perforación y desencadenó una fuerte quema de gas y petróleo que afectó gravemente a las comunidades locales. El sector empresarial y jurídico pide reforzar certeza para el turismo en México. Es la voz de Margarita Carvajal. Escuche usted.
4: 7 de cada 10 turistas escogen a dónde ir a través de la red. Este dato obviamente nos detona a todos nosotros como una buena alerta para poder crear dentro de las estrategias que nosotros tenemos de comercialización una ruta estratégica también en la cuestión jurídica, ¿no? Estamos hablando de avisos de privacidad, de términos y condiciones. Todas estas plataformas requieren de una estructura jurídica para que puedan ser confiables para los turistas.
1: Oiga, y en temas internacionales, Donald Trump habla sobre la crisis migrante allá en España. Dice que a Estados Unidos le puede llegar a pasar lo mismo que en Ceuta. Escuche usted.
5: Ayer vi a España y presencié la catástrofe que tuvo lugar. Parece una invasión de un país por cientos de miles de personas. Y lo mismo nos va a pasar si los republicanos no ganan las elecciones, solo que peor, a pesar de que hemos construido miles de kilómetros de muro. Es una invasión del país y eso es la ley débil, mala gestión, pero muy liberal. Bad management, but very
1: liberal. 6:37. Vámonos a una breve pausa. Regresamos con más. Estamos en MBS Noticias. Seguimos.
6: Titulares del mundo. New York Times.
7: Irán movilizó a sus aliados para maximizar el costo de la guerra.
6: The Washington Post.
7: Trump dice que anuló los ataques.
6: El País.
7: Marruecos ha demostrado que no es fiable. Hay que exigirles respeto.
6: Le Monde.
7: España se enfrenta a una crisis migratoria sin precedentes.
6: The Guardian.
7: El Reino Unido se enfrenta a la escasez de alimentos debido a la sequía, según los agricultores.
6: Der Spiegel.
7: ¿Cómo se está preparando Niza para un tsunami?
6: Corriere della Sera.
7: Perú, 2 familias destruidas.
6: Forja de São Paulo.
7: Los mineros ilegales migran por la Amazonia, evaden los inspectores y generan conflictos con las poblaciones indígenas.
6: El Clarín de Argentina.
7: El 59% dice que la pasa mal, pero Milei continúa con ventaja para 2027.
6: Al Jazeera.
7: El Ministerio de Asuntos Exteriores de Irán

0: afirma que no hay conversaciones en curso con Estados Unidos. Se han producido avances en las conversaciones con Omán.
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2: Son ya las 6 de la mañana con 38, aquí en el Lobo 106.1. Temperatura 21 grados centígrados.
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2: Ya a las 6 de la mañana con 42, aquí a través del Lobo 106.1. Temperatura 21 grados centígrados.
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0: El contrato que la Universidad Nacional Autónoma de México dio por adjudicación directa a la empresa Territorium Life para la fallida prueba en línea de ingreso a la licenciatura será revisado por la Auditoría Superior de la Federación y el resultado se conocerá en 2027. Autoridades de la Auditoría Superior de la Federación informaron a El Universal que actualmente están en la etapa de recolección de datos.
1: Milenio.
0: México es amigo de todo el mundo, aclara Sheinbaum a Trump. Responde a posteo del republicano de un viejo artículo que cuestiona la relación bilateral. Somos socios y familia por elección, dice el embajador Johnson.
1: Reforma.
0: Arman autogobierno en penal de Jalisco. Cobran por visitas conyugales, celulares, refrescos, tacos. Imponen cuotas a los reclusos del penal estatal de Puente Grande.
1: Excelsior.
0: UNAM superó 21 veces tope para adjudicación, argumentó tecnología antifraude. Aunque la normatividad establece que cualquier contrato que sobrepase los 4.7 millones de pesos debe ser licitado públicamente, la universidad solicitó una excepción.
1: Animal político.
0: Aspirantes seleccionados de la UNAM convocan a marcha contra examen de control.
1: La jornada.
0: La popularidad de Trump en Estados Unidos cae a mínimos históricos. Lo aprueban solo entre 32 y 34% de estadounidenses. Resultado de varios sondeos muestran el declive del republicano en su segunda gestión.
16: El financiero.
0: Defiende Robert Lighthizer que siga el T-MEC. Ve acuerdo. El tratado requiere modificaciones, reconoce el ex jefe comercial de Estados Unidos.
16: El economista.
0: En el segundo trimestre del año, Pemex volvió a reportar números negros. Las ramas de producción y procesamiento de crudo también observó ligeros incrementos en el nivel de productividad.
16: Reporte Índigo.
0: Cálica, la herida sin cura. Al margen del fallo de un tribunal arbitral, Vulcan debe remediar los daños de décadas de extracción de piedra caliza en Quintana Roo, aunque en 2022 la Semarnat dictaminó que parte de la vegetación era imposible de recuperar.
16: El Sol de México.
0: Engañan al gobierno y las multas con 87 millones de pesos. Compañías sancionadas por la 4T defraudaron a las autoridades al presentar información falsa para obtener contratos.
16: La prensa.
0: Cementerio clandestino. El canal de aguas negras de Nextlalpan está convertido en tiradero de cadáveres. Madres buscadoras siguen hallando más restos humanos.
16: La crónica.
0: Defensa renueva presencia para fortalecer seguridad en Sinaloa. Este diario acompañó el despliegue operativo de efectivos cuya misión es garantizar el buen desarrollo de actividades en el estado.

Facundo Cabral en uno de sus discos: tú no estás deprimido, estás distraído de la vida que te habita. Qué bonita frase, ¿no? A ver, no empiecen, dos rayitas bájenle. Sí, hay que acudir al psicólogo, al psiquiatra. La depresión es un problema muy serio, hay que tratarlo con especialistas. Sí. Pero aquí es una frase un poquito para entender, para saborear, para abrazar la vida. Y esta me gusta mucho. No estás deprimido, simplemente estás distraído de la vida que te habita. Lo dice Facundo Cabral. Pásela bonito. Viva mucho, quiera mucho, abrace mucho, quiérase mucho. Usted vale un friego, simplemente por existir, simplemente por respirar, simplemente por estar. Recuerde que en esta vida todo se transforma. Nada es para siempre. Y esto también pasará. 6:46.

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1: El personal de Canal 11 retomó de manera pacífica sus instalaciones este domingo 2 de agosto, tras más de 2 meses de ocupación por un grupo reducido de estudiantes y docentes del IPN con demandas ajenas a las atribuciones del canal. Desde el 21 de mayo se privilegió el diálogo. La emisora respetó el derecho a la protesta, pero reafirmó el de sus trabajadores y el de las audiencias a la información. Mantuvo transmisiones con limitaciones y evaluará la infraestructura para restablecer plenamente sus operaciones. Presidenta Claudia Sheinbaum encabezó en San Lorenzo Cacahuatepec el inicio de la obra del Hospital General Regional del IMSS Oaxaca, que contará con 530 camas, 57 especialidades y atenderá a más de 1 millón de personas. También anunció la construcción de un nuevo hospital del IMSS Bienestar, con lo que se conformará la ciudad salud New Tata. El proyecto forma parte de la meta de 9,000 nuevas camas hospitalarias y del Servicio Universal de Salud, que integrará IMSS, ISSSTE e IMSS Bienestar. La gobernadora de Quintana Roo, Mara Lezama, y la presidenta municipal, Mari Hernández, inauguraron el parque renovado de la comunidad de Señor en Felipe Carrillo Puerto con una inversión de 10 millones de pesos. La obra incluye juegos infantiles, alumbrado, kiosco, pérgola y la conservación del histórico pozo de más de 125 años. El proyecto busca fortalecer el tejido social y fortalecer un espacio seguro e incluyente para familias, niñas, niños y personas adultas mayores. Para MBS Noticias, Rodrigo Errejón.
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2: Las 6 de la mañana con 48, aquí a través de Lobo 106.1. Temperatura 21 grados centígrados.
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3: 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Temperatura 21 grados centígrados.
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5: Al mundo con el Jesús en la boca, con sus vaivenes, avances y reversas en la guerra con Irán. En Estados Unidos ya perdieron la cuenta de cuántas veces se ha dado el fenómeno taco. Trump always chickens out. Trump siempre se raja. ¿Cómo se vivió el fin de semana? Pues el viernes, el mandatario afirmó que las Fuerzas Armadas de Estados Unidos lanzarían una nueva y devastadora ola de ataques contra Irán. Para el sábado, en la noche, ya habían anunciado que cancelaban la orden de ataque. Y ayer sostuvo que hoy se tiene listo un nuevo acuerdo de paz. Ajá. Esto provoca que los precios del petróleo suban y bajen como en elevador, debido a la incertidumbre y lo más grave es que generan tanto en Estados Unidos como en Medio Oriente la percepción de que Trump ya no sabe cómo acabar con la guerra y en una de esas podría aceptar una derrota que no lleve ese nombre. Y ahí está el peligro para México. Si Trump sale desplumado de Irán, buscará alguna otra guerra que sí pueda ganar para subir puntos ante su electorado, que lo tiene hoy en su peor nivel de aprobación. En ese contexto, atacar narcos al sur de la frontera podría sonar en su cabecita como una opción viable. Así empezamos la semana.
6: Bajo reserva del Universal.
7: La muerte de Dafne Zapata, de 13 años, durante un campamento de verano en la Academia Militarizada Duenitz en Tamaulipas, colocó a esta institución privada en el centro de una investigación penal que busca esclarecer las circunstancias de su fallecimiento, ya derivado en múltiples denuncias por presuntos abusos, violencia y prácticas disciplinarias al interior del plantel. Sin embargo, nos hacen ver que esta escuela, fundada en 1995 como asociación civil, posteriormente obtuvo autorización para operar como escuela privada de educación básica. Y aunque se presenta como una institución militarizada, forma parte del sistema de educación particular y no pertenece al sistema educativo militar mexicano ni a las Fuerzas Armadas. Sus estudiantes no adquieren grados militares oficiales ni la calidad de cadetes reconocidos por el Estado. Y un dato que nos comentan, ha desatado polémica es que la academia lleva el apellido de Karl Dönitz, comandante de la Marina Alemana durante la Segunda Guerra Mundial y uno de los principales jerarcas del régimen nazi. En abril de 1945, antes de suicidarse, Adolfo Hitler lo designó su sucesor político, por lo que Dönitz encabezó durante unos días el último gobierno del Tercer Reich hasta la rendición de Alemania.
8: Confidencial, el financiero.
5: Andy López Beltrán, el hijo de AMLO, quien apenas a finales de mayo renunció a la Secretaría de Organización de Morena para buscar una diputación federal, el sábado pasado anunció en redes sociales con bombo y platillos que inició su campaña rumbo al proceso electoral de 2027. El junior de Macuspana dio a conocer que comenzó recorridos casa por casa en el sexto distrito federal de Tabasco y recorrería 170 secciones electorales. Y en el INE siguen pateando el bote de los límites del proselitismo adelantado.
9: Trascendió de Milenio.
7: Que la UNAM inicia hoy una semana clave para enderezar el proceso de admisión a licenciatura, luego de que la Comisión Técnica concluyera la revisión de las irregularidades detectadas en el examen en línea. Sin embargo, el tiempo se le agota, pues por ahora mantiene el periodo oficial de inscripción del 3 al 7 de agosto y el inicio del ciclo escolar para el próximo día 10. Aunque antes debe emitir la convocatoria de la llamada prueba de control presencial, aplicarla y dar a conocer una nueva lista de alumnos seleccionados. No hay duda de que es el mayor reto de la máxima casa de estudios en años y, por supuesto, del rector Leonardo Lomelí.
10: Razones de la razón.
5: Con la novedad novedad de que fueron más de 70 días los que no pudieron ser utilizadas las instalaciones de Canal 11 a causa de una toma que llevaba a cabo un grupo de estudiantes inconformes con situaciones que pasan en el Instituto Politécnico Nacional. Ayer, trabajadores de esa televisora pública, que se ubica en el casco de Santo Tomás, llegaron al lugar. Según se aprecia en videos que difundieron en redes, se procedió a romper los candados con unas pinzas especiales. Muy rápidamente y entre gritos de ¡queremos trabajar! ¡Queremos trabajar! Se hizo este trabajo para abrir las rejas. Según se aprecia, había pocos alumnos del grupo de inconformes haciendo guardia en el sitio. En una comunicación oficial se informó: el Canal 11 retoma de forma pacífica sus instalaciones. Con orgullo, quienes tenemos el honor de trabajar en el Canal 11, actuamos conscientes de la alta responsabilidad de darle vida al canal público más longevo de México y América Latina. Por eso, continuamos cumpliendo esa labor, aún fuera de nuestras instalaciones, y hoy, con enorme alegría, volvemos a casa. Ahí el dato.
4: Pepe Grillo, de Crónica.
7: Ya estamos a muy pocos días de que se abra una segunda etapa en la designación de coordinadores estatales de los comités de defensa de la 4T, un apelativo larguísimo para indicar que tendrá prácticamente garantizada la candidatura morenista en los estados que tienen elección de gobernador en 2027. Viene la etapa en la que los nombres que irán a la encuesta oficial serán dados a conocer, es decir, en la que sabremos si hay descartes y quiénes han logrado convertirse en finalistas. No ha habido quejas públicas sobre el proceso previo en el que la dirigencia nacional estuvo entregando balances y aclaraciones a los aspirantes para que supieran cómo se ponderarán los resultados de la medición. Al menos por ahora, hay un proceso terso.
4: Rayuela de la Jornada.
5: Todo esto, lo único que hace es dañar aún más la imagen de la máxima casa de estudios de nuestro país.
4: 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Vamos a un corte y regresamos.
3: 6:58 a través de Lobo 106.1. Temperatura 21 grados centígrados.
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3: 7 de la mañana con 2 minutos a través del Lobo 106.1. Temperatura 21 grados centígrados.
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18: Hizo el examen de quien estudió el examen, pasó y ahora lo tiene que volver a hacer para probar que sí sabe. Entiendo que dice, oye, pues no existe presunción de inocencia. ¿Por qué me están acusando a mí de ser tramposo? Y tienes toda la razón, amiga, amigo. Tienes toda la razón. Pero déjame decirte algo. Y te lo digo neta, con el corazón en la mano. Esta no solamente va a ser la prueba de la UNAM, es prueba de vida también. Porque la vida en muchas ocasiones no va a ser justa. Entiendo a quien dice, es que la salud mental, el estrés. Sí, pero en los trabajos, en el mundo real, en el que está allá afuera, en el que en algunas ocasiones tus papás, tus seres amados no te pueden acompañar ni cobijar, vas a tener que presentar un examen varias veces. Vas a tener que demostrar que sabes, que puedes y que eres capaz varias veces. Así que, ni modo. Habrá quien quiera meter amparos, se vale. Es parte de la vida, es parte de esta batalla. Pero mi humilde sugerencia para todos estos que tendrán que volver a hacer el examen, que ya pensaban que tenían ganado un lugar y que seguramente sienten frustración, enojo, nervio, no se preocupen. Si lo hicieron bien, estoy seguro que lo van a volver a pasar. Y sí, van a tener que reestudiar. Y sí, van a ser muchos nervios. Pero eso los va a forjar en carácter para lo que viene en la vida. Porque además a ustedes, muchachos, les toca una de las partes más complicadas que tenemos hasta el momento en el planeta. Desde el cambio climático, la polarización extrema, la crisis económica, la precariedad, la miserabilización de los salarios incluso. Oye, presentar 2, 3, 4 veces un examen va a ser peccata minuta para lo que tendrás que enfrentar en la vida. Y si tú hiciste trampa, pues ya te cayó el payaso. Pues la neta, si tú hiciste trampa, ya valiste cacahuate. Y pues ni modo, no te saliste con la tuya en esta. Son las 7:05. ¿Cómo están? Todos los días se lo digo con el corazón en la mano. Gracias, gracias por esta increíble, formidable, maravillosa oportunidad. De verdad, muchísimas gracias. Me llamo Luis Cárdenas y todos los días con el corazón en la mano, te lo digo, es un honor trabajar para ti. Estás en MVS Noticias. Vámonos con todo. Hoy es ya 3 de agosto del año 2026. Vámonos.

0: 7:05, el presidente de Estados Unidos, Donald Trump, difundió una columna de opinión del presentador Bill O'Reilly en la que destaca que no existe una amistad con México. Pepe Díaz Briseño, cuéntanos, muy buenos días.
1: Hola, ¿qué tal? Así es, saludos desde Washington. En una de sus acostumbradas olas de mensajes en su red social Truth Social, el presidente de Estados Unidos, Donald Trump, amplificó ayer domingo por la mañana un viejo artículo de marzo en el que el comentarista conservador Bill O'Reilly critica duramente a la presidenta mexicana Claudia Sheinbaum. Sin añadir ningún comentario, Trump compartió a sus más de 12 millones de seguidores el artículo de opinión de O'Reilly, en el que asegura que la presidenta Claudia Sheinbaum debería permitir la entrada de elementos de Estados Unidos a México para atacar a los cárteles mexicanos de la droga. Desde el inicio de su segundo periodo en la Casa Blanca en 2025, el presidente Trump ha insistido en que México permita la entrada de Fuerzas Armadas estadounidenses a territorio mexicano para atacar blancos de los cárteles, algo a lo que rutinariamente la presidenta Sheinbaum se ha opuesto. El mensaje de Trump en Truth Social, compartiendo el artículo de marzo de O'Reilly criticando a Sheinbaum, fue parte de una serie de 4 mensajes publicados poco antes de las 9 de la mañana el domingo desde su club de golf en Nueva Jersey, donde pasó el día. En total, Trump publicó 8 mensajes en Truth Social sobre cualquier variedad de temas el domingo, incluyendo una imagen de inteligencia artificial en donde se le ve a Trump compartiendo el día junto a George Washington y Abraham Lincoln, 2 figuras icónicas de la historia estadounidense. Hasta ahora, se desconoce el por qué Trump decidió compartir en Truth Social el viejo artículo de O'Reilly crítico de la presidenta Sheinbaum. Sin embargo, la Casa Blanca siempre ha dicho que la red social Truth Social es clave para el presidente y así evitar las distorsiones en las que supuestamente incurren los medios de comunicación tradicionales. Hasta aquí el reporte desde Washington.
0: Gracias, Pepe Díaz Briseño. Desde Oaxaca, la presidenta Sheinbaum reviró que México es amigo de todo el mundo y que la verdadera valentía consiste en defender la soberanía nacional.
2: Todos somos amigos de todo el mundo, de todo el mundo. Y la valentía es la defensa de la soberanía. Es eso. Gracias.
0: Y por cierto, allá en Oaxaca estuvo el senador y exgobernador de Oaxaca, Alejandro Murat Hinojosa. Él era del PRI, pero le regaló la gubernatura a Salomón Jara de Morena. Sí, fue lo que pasó, digo, ya. Los lineamientos ya entran en un mes, pero supongo, ¿no? Eso fue lo que pasó. O sea, Murat regaló, cedió la candidatura a Morena. Al final de cuentas, la gente también votó por Morena, es cierto. Al final de cuentas, el gobernador no operó, qué bueno que no operó, pero pues no hubo ningún apoyo de nada, ¿no? O sea, prácticamente se doblaron las manos y Murat, pues tenía toda esta pasguacito, o sea, estaba pasguato, estaba sin hacer nada para poder tener pues un puesto en Morena y terminó siendo senador de la República. Bueno, pues allá a Murat no lo quieren. No lo quieren nada. ¿Y no lo quieren por haberse vendido a Morena? No, no necesariamente, no lo quieren porque consideran que fue un pésimo gobernador. Entonces, la gente de Morena, que es cuatrotero de hueso colorado, pues le mentó su Mauser a Murat. Le chifló, le dijo de cosas, le dijo, ¡tú no eres Moreno! El otro, como buen político, tragó sapos hasta que se atragantó. Nada más saludaba. Ya sabe, ¿no? La carita. Y bueno, la presidenta hasta regañó a los oaxaqueños. Escuche parte de lo que ocurrió el fin de semana en Oaxaca.
2: Así que es, la verdad, un... Bien, les voy a decir una cosa de Murat, por cierto, senador Murat. Les voy a decir 3 cosas buenas de él, aunque no les guste. La primera, votó a favor de la reforma al Poder Judicial. La segunda, coordina la Comisión de Relaciones Exteriores del Senado. Gracias a él, se redujeron significativamente los impuestos que le iban a cobrar los paisanos por las remesas en Estados Unidos. Él coordinó ese trabajo y recientemente he estado defendiendo a los paisanos en Estados Unidos. Así que también hay que reconocer lo bueno de las personas. Así que mi reconocimiento al menos por esas 3 acciones.
0: Dice, ¿cuánto vale Murat, no? Uno se pregunta, ¿cuánto vale Rocha Moya o cuánto valen todos estos que termina por defender la presidenta de México? un voto para la reforma judicial y para eliminar un poder judicial y poder tener más poder, pues sí, claramente sí es importante, ¿no? No voy a decirle que no. Y lo de las remesas, tiene muchísimo más que ver con el lobby que se hizo por parte de instituciones privadas, incluso, porque iba a tener afectaciones a grandes empresas que se dedican a mover el dinero entre México y Estados Unidos, que con Murat. O sea, perdóneme, ¿no? Pero no es cierto lo que dice. No, gracias a él ya no hay comisiones de las remesas. No es cierto. O sea, la verdad, no es cierto. ¿Él estuvo en esa comisión? Sí. Pero insisto, el hecho de que no se haya cobrado más por las remesas que llegan aquí a nuestro país tiene más que ver por las empresas, pues, que hicieron su cabildeo con el gobierno norteamericano, que por Alejandro Murat. Oiga, y allá en Oaxaca, donde abuchean a Murat, allá en Oaxaca, donde la presidenta de la República le responde a Trump, cero, ni una palabra del asesinato de Alejandro Leyva, periodista que fue exhibido por el gobierno de Salomón Jara, periodista que fue humillado por el gobierno de Salomón Jara, y periodista que terminó siendo asesinado en el gobierno de Salomón Jara mientras el periodista se comía unos tacos. Llegaron y lo asesinaron. Iban en una motocicleta. Ahí unos sicarios sacaron sus armas y lo mataron. En esa motocicleta ya habían matado a alguien más. Ni un pésame, ni una investigación, ni un nada. Nada. Cero. El tema del asesinato de Alejandro Leyva y del acoso sistemático de periodistas en Oaxaca, pues no, no es tema de la mañanera, ni es tema de las giras de la presidenta de la República. En otros temas, le contaba usted sobre la UNAM. El viernes, el rector de la UNAM, Leonardo Lomelí, y la Comisión Técnica de la Universidad confirmaron que se aplicará un nuevo examen de control presencial extraordinario para el ingreso a la licenciatura. Fueron 158 mil aspirantes aproximadamente los que presentaron el examen. De esos, 100 mil ya quedan fuera. Esto es algo así como una fase 2, es como una semifinal para poder obtener tu examen, o la final, si tú lo quieres ver así. Es que hicieron trampa. Hubo algunos que hicieron trampa. O todos son unos genios. Yo platicaba de esto hace unos minutos en nuestro comentario editorial. Y pues este es un tema que va a estar en la mesa y que va a estar bueno el debate, porque muchos chavos dicen, oye, yo hice mi examen, estudié y ahora me lo van a tener que volver a hacer y qué tal que no lo paso. Hay por ahí un testimonio que me encantó de una chica que dice, oye, es que qué tal que me pongo en blanco cuando estoy haciendo el examen por el nervio, porque es presencial. Muchachas, muchachos, en la vida van a enfrentar cosas más gruesas que esto. Y no se pueden poner en blanco. Hay que avanzar, hay que caminar. Entiendo el tema de la salud mental, entiendo el tema de la crisis de ansiedad que está viviendo una generación Z en estos momentos, que es la generación más o menos de 15 a 21 años, 22 años, por ahí, si no me equivoco. Pero pues hay que enfrentarlo, porque en la vida no te puedes poner en blanco, en las chambas, ¿no? En la realidad, en los problemas cotidianos, la vida... Y lo dice un comediante que yo admiro muchísimo, la vida es dura, morros. Esto señala el rector Lomelí.
3: Ofrezco una disculpa a las aspirantes y a los aspirantes que, habiendo sido aceptados limpiamente, serán convocados a presentar el examen de control, pero es necesario para dar certeza y garantizar la equidad en el acceso. Tengan la confianza que obtendrán un buen resultado y que confirmarán su ingreso a la Universidad Nacional Autónoma de México. No se trata de un nuevo examen, se trata de un examen de control, precisamente para garantizar que las personas aceptadas realizaron realmente un esfuerzo y no obtuvieron una ayuda que los puso en ventaja.
0: La vida es duro, morros, la vida es dura, morros, así lo dice Lalo Gama. Un abrazo, el comediante Lalo Gama. Oiga, bueno, la presidenta de la República dice, bueno, si no pasan, si de todas maneras no hay, y los que no llegaron, no hay bronca. Les ofrecen un lugar en la Rosario Castellanos, escuche usted.
2: Si hay un estudiante rechazado en ese examen, le vamos a abrir la puerta en la Universidad Nacional Rosario Castellanos para que puedan estudiar de manera gratuita. Y ayer le pedí a Mario Delgado que se pusiera a trabajar con la rectora de la Universidad Rosario Castellanos.
0: Bueno, Los estudiantes convocaron a una marcha hoy a las 12, pues para pedir que no se vuelva a hacer un examen. Ya es un hecho, se va a volver a hacer un examen y a partir de ahí veremos de qué cuero salen más correas. ¿Es horrible para muchos? Sí. La vida va a presentar muchísimas pruebas más. Y mira, si tú estudiaste, yo creo que lo más probable es que vayas a pasar el examen. A lo mejor te pones nervioso o nervioso, a lo mejor algo sale por ahí mal. Pero si tú no estudiaste nada, si tú hiciste trampa, te va a cargar el payaso. Y con toda razón. O sea, puede ser que el nervio te quita una, dos preguntitas. Pero si no estudiaste nada, de tus 117 aciertos, resulta que vas a sacar 60. O menos, 40, ¿no? O ya ni uno. Tampoco creo que ni uno. Ese es el grave problema aquí. Que el nervio llega hasta cierto punto. El argumento es válido, sí, pero vamos a ver los resultados. Y va a ser muy fuerte para quien haya tenido 117 puntos y ahora solamente tenga 40. Porque evidentemente hizo trampa. Y si hiciste trampa, hoy pues vas a tener que cargar con otra gran lección de vida. No hagas trampa. Lo barato sale caro. Estos son algunos estudiantes que se quejan de, pues, la necesidad de tener que volver a presentar un examen de nueva cuenta en la UNAM.
4: Yo en lo personal tengo que hacer ese examen, lo voy a hacer, pase, no pase. También hay que considerar la presión, el estrés, el nerviosismo de que, y si no paso este examen, o estás con la hoja en mano y te quedas en bloqueo sin saber qué hacer. Si me quedo, pues qué bien, y si no, a ver, te aplico a otra universidad de nuevo.
5: Es injusto, nos dicen, van a estudiar de aquí a mañana para el examen, cuando ya van casi 3 meses que presentamos el examen.
4: Los que vamos a presentar el examen vamos a tener que estudiar 24/7 todos los días hasta la fecha que nos haya correspondido hacer ese examen, y es más desgaste a volver a hacer el examen de control. Solo los que sacamos más del promedio desde el año 2021 hasta el año actual, por ejemplo, yo saqué 105 aciertos y voy para química industrial, entonces el año pasado el acierto mínimo era 75 y en este año los puntajes mínimos eran 82. Yo saqué 105, por ende a mí me van a hacer el examen de admisión. Por lo que entendí, vas a volver a hacer un examen, pero para que tengan más control de la gente que va a entrar, de lo que dicen de los que hicieron trampa, pero pues como lo ganamos por mérito propio, no sería justo que lo volviéramos a hacer.
0: Pero hay estudiantes que dicen, oye, ¿sabes qué? Sí, hay que volverlo a hacer.
6: Para presenciar, pues para que todo sea justo, sea honesto y pues transparente, porque pues gente que, pues, como yo y como más gente que yo, pues también se preparó mucho, y pues para que por un error de las personas que hicieron pues actos que no están bien, pues hayamos pagado.
7: Así solamente te darás cuenta si pues si pasaste tu examen o no, ¿no? Si tienes los conocimientos, porque hubieron personas que dicen que sacaron más de 110 aciertos y pues que tampoco no los dejaron acceder.
8: Ya lo hemos demostrado, estuvimos meses estudiando y pues volver a demostrar esos conocimientos sería fácil.
0: Y hay otro tema también que acapara los reflectores en el marco estudiantil y es el Canal 11. Chavos de El Poli habían tomado el 11 en protesta por muchísimas cosas. Llevaban ya un rato con las instalaciones del 11 tomadas. Bueno, pues ahora han sido recuperadas las instalaciones. Trabajadores del 11 recuperaron las instalaciones ocupadas durante más de 2 meses por la Escuela Nacional de Ciencias Biológicas del IPN, que exigían mayor presupuesto para sus actividades, cambios de plan de estudio. Tenían un pliego petitorio un tanto complejo, pero lo más importante era que les dieran más dinero para su Facultad de Ciencias Biológicas. Los estudiantes aseguraron que las personas que llegaron en la tarde no se identificaron, que los desalojaron con violencia, dice el Politécnico y el 11, el Canal 11, en un comunicado, que el desalojo fue pacífico. Escuche usted.
9: ¡Queremos trabajar! ¡Queremos trabajar! ¡Queremos trabajar! ¡Queremos trabajar! ¡Queremos trabajar! ¡Queremos trabajar! ¡Queremos trabajar!
10: ¡A trabajar, chicos! ¡Todos a trabajar! ¡Aguas con los tubos! ¡Cuidado, cuidado!
0: Pues ya desalojan el Canal 11 y lo recuperan los trabajadores del 11. La presidenta de la República va a recibir en Palacio Nacional, con tapete de lujo, con aplausos, con vítores a los vándalos de la CENTE. Ganaron esta también los vándalos de la CENTE. Mi pregunta es si los vándalos van a venir solitos o si van a volver a desquiciar la ciudad para la siguiente semana. 13 de agosto. Eso es el martes, ¿no? Si no me equivoco, ahí checamos rápidamente, por favor. ¿Es martes? ¿Qué día es? ¿El 13 de agosto? ¿Es martes o miércoles? No sé. Pero el 13 de agosto van a recibir a las entes. Jueves, hasta el jueves. Ay, oh, a ver si no es semanita de marchas, ¿eh? Porque ya ve que les encanta a los vándalos. Mire, estarán en Palacio Nacional. Escuche usted.
11: Son temas que se han tocado en meses anteriores, pero que no se han preparado también los temas que llegó de demandas que firmaron el gobernador, firmó también la secretaria del
12: Pero son estos puntos los que vamos a tratar en la reunión.
11: Son puntos pendientes que ya tuvimos en meses anteriores, sí, y tienen que ver con una respuesta que nos entregaron durante la jornada de lucha, pero que no están dando cumplimiento, que tiene que ver con la entrega de recursos de los uniformes escolares del ciclo escolar anterior y que hasta el momento no se ha cumplido. Y tenemos temas desde de administrativo, con contrataciones, de categorizaciones.
0: Bueno, ahí parte de cómo están los maestros de la CENTE encapsulando a la presidenta de la República ahí en Oaxaca. Y pues al final de cuentas vendrá esta reunión 13 de agosto solamente con la sección 22. Y va a ver que los de Guerrero van a decir: ¿y por qué a nosotros no? Y los de la Ciudad de México, la 9 aquí, la CENTE, la de Pedro Hernández, va a decir: ¿y por qué a nosotros no? ¿Qué le digo? Tome precauciones, igual la siguiente semana es de marchas y bloqueos por parte de los vándalos de la CENTE. Andy López Beltrán inicia recorridos casa por casa en Tabasco rumbo a 2027. ¿Por qué no recorre casa por casa en Sinaloa? ¿Por qué no recorre casa por casa en Guerrero? ¿Por qué no recorre casa por casa en Sonora? ¿Por qué no recorre casa por casa en Tamaulipas? Ah, porque quiere ser diputado allá en Tabasco. Bien natural, ¿eh? Se ve Andy, no crea que es algo forzado. No, ¿cómo cree? No, vea esto.
13: Muy buenos días, amigas y amigos. El día de hoy inicio un recorrido por las 170 secciones electorales del sexto distrito federal de Tabasco. Vamos a estar visitando 4 secciones electorales. La primera, la comunidad de Guayal en Tacotalpa. Después estaremos en Manuel Huelte y Rayón en Teapa, Tabasco. Después vamos a ir a visitar una parte de Tamulté de las Barrancas en el municipio de Centro, Villahermosa. Y por último estaremos en la comunidad de Aztapa, en Jalapa, Tabasco.
0: Ah, bueno, pues mucha suerte. Será diputado Andy para el próximo año. El que, pues, prometía casi que para ser presidente de la República, ¿no? Pero no ha pegado. Como que no tiene ese punch que tenía el papá con la gente. Como que hasta hoy le cuesta trabajo. Así en las fotos y el video este de los recorridos. Ay, bueno, aquí estoy. Se ve forzado, pero bueno, será diputado para el siguiente año y va a ver cómo se van a poner las cosas en el Congreso cuando sea diputado. ¿Quién sabe cómo quede ese resultado? ¿Quién sabe de qué se hable de aquí a un año después de las elecciones del 2027? Autoridades federales detuvieron en Michoacán a Alfonso Fernández Magallón, alias Poncho o Poncho La Quiringua, identificado como líder del Cártel de los Reyes, facción integrante del cártel de los Cárteles Unidos allá en Michoacán. Cárteles Unidos también designado organización terrorista por los Estados Unidos de Norteamérica, hay que decirlo. Y el embajador de los Estados Unidos celebra la captura de Poncho La Quiringua, líder del Cártel de los Reyes. Le cuento, en Zacatecas muere un policía en una emboscada con explosivos. En Zacatecas investigan el uso de coche bomba. Durante el ataque ocurrido en los límites con Aguascalientes, los agresores detonaron un explosivo que cimbró varias colonias. Un coche bomba, que no podemos decirle coche bomba, pero bueno, pues que es un automóvil que explota, ¿verdad? Luego de la agresión se desplegó un operativo táctico en la región que derivó en otro enfrentamiento en Calera con un saldo de 5 presuntos sicarios abatidos. El fin de semana mataron en este país a 108 personas y ayer, durante el 2 de agosto, fueron 38 los asesinados. Rápidamente le cuento en temas internacionales. Trump anuncia negociaciones con Irán luego de aplazar nuevos ataques. Y Trump también habla sobre la crisis de Ceuta allá en España, donde en estos días pues se recibieron a decenas de miles de ciudadanos de origen marroquí que querían tener una oportunidad en España. Se difundió un rumor, al final de cuentas fue un rumor, tanto en redes sociales como pues en el Vox Populi, en la narrativa, de que ya podían llegar y que no les iban a pedir papeles, etcétera, aunque ya han tenido varias oleadas que sucede esto. Bueno, pues esta fue particularmente impactante. Trump dijo esto sobre España.
14: Ayer vi a España y presencié la catástrofe que tuvo lugar. Parece una invasión de un país por cientos de miles de personas. Y lo mismo nos va a pasar si los republicanos no ganan las elecciones, solo que peor. A pesar de que hemos construido miles de kilómetros de muro, es una invasión del país y eso es la ley débil, mala gestión, pero muy liberal.
0: 7:25.
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0: La rola es de James Hetfield, guitarrista y vocalista de Metallica. Hoy cumple 63 años. No me tardo, está usted en MBS Noticias. Regresamos.

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1: Son las 7 de la mañana con 26, 7:26 a través del Lobo 106.1. Temperatura 22 grados centígrados.
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1: El reloj marca las 7:30, 7:30 a través del Lobo 106.1. Temperatura 22 grados centígrados.
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13: Vamos.
14: A las 7:30 es momento de la politiquería.
15: Nosotros somos amigos de todo el mundo, de todo el mundo. Y la valentía es la defensa de la soberanía.
16: Día de hoy, inicio un recorrido por las 170 secciones electorales del 6º Distrito Federal de Tabasco. Vamos a estar visitando 4 secciones electorales.
17: El INE se está convirtiendo en una amenaza para la democracia, que además tiene temas selectivos. Yo no los veo en este momento discutir cómo garantizar que el crimen organizado no se meta en las elecciones. Y por otro lado, se convierte en censor de las voces libres. ¿Qué espera uno de una campaña? ¿Qué espera uno de la democracia? Que uno pueda fijar su posición.
18: Disciplina, lealtad, institucionalidad y generar procesos de unidad, porque es lo único que puede garantizar unidad y que mantengamos al movimiento en el poder público para seguir el proceso de transición política y el cambio de régimen que nos propusimos. Hoy necesitamos la madurez de todos los militantes.
14: Vámonos con la politiquería de todos los días. Hoy aparece una encuesta, otra más. Y así habrá muchas encuestas y muchas encuestas. Yo ya no sé. ¿Usted qué piensa de las encuestas? Yo ya las veo con mucho tiento. Ya como que no las creo todas. Como que hay que verlas todas y hacerse un panorama, una fotografía. La aprobación de la presidenta de la República bajó solamente un punto de junio a julio. En junio tenía 68, ahora tiene 67. En la final del Mundial, se me hace muy interesante la pregunta, pero bueno. La presidenta de la República asistió a la final del Mundial de Fútbol con los mandatarios de los tres países organizadores. ¿Qué le pareció la presencia de la presidenta Sheinbaum en la final y en la ceremonia de premiación? 55% dice que bien, muy bien. Y mal, muy mal, lo dice el 34%. Ni bien ni mal el 9% y no sabe el 2%. Órale. Pues yo creo que la gente está más preocupada en muchas otras cosas. Pregunta interesante habría sido también, oiga, ¿qué le pareció que fue a la final pero no fue a la inauguración? Pero pues ya pasó, hombre. No volverá a haber un mundial. La presidenta no podrá volver a estar en la inauguración de un mundial de fútbol como presidenta de la República en país sede. Y pues tuvo que ir a esta porque fue una invitación, dicho por ella misma, directamente de Donald Trump. Entonces acudió al llamado, pues porque no le podías decir que no a Trump, lo cual celebro. ¡Qué bueno! En fin, bueno, pues ahí está hoy la encuesta de El Financiero, ahí para quien quiera echarle un ojo. Por otro lado, le cuento que el Comité Ejecutivo Nacional de Morena emitió un posicionamiento largo como la cuaresma. Le encantan los posicionamientos largos como la cuaresma. En donde, pues están los lineamientos generales para la protección de los derechos de las audiencias y afirman que en una democracia la información es un derecho del pueblo. Ay, no. Macayo. La información, la diversidad de la información y la imparcialidad o la objetividad es una decisión editorial en las democracias, no una obligación legal. Eso es muy, muy diferente. Hoy, lo que quieren hacer con los lineamientos que se publicaron se parece más a lo de Hugo Chávez que a... Muy diferente. Hoy, lo que quieren hacer con los lineamientos que se publicaron se parece más a lo de Hugo Chávez que a lo de España, Inglaterra,

0: todos te cobran lo mismo, todos te bajan una la nota y lo único que tú puedes escoger es el color del taxi. Oye, pues eso no es libre mercado, eso es monopolio. Lo mismo aquí. Para muchos en la 4T quisieran que la diferencia y el derecho de usted, auditorio, sea escoger la voz de inteligencia artificial que le va a contar la noticia. Como el ChatGPT, ya ha visto cómo puede cambiarle la voz, ¿no? ¿Quieres la voz más sexy? ¿Quieres la voz más aguda? ¿Quieres la voz más chistosa? Es eso, pero que le digan exactamente lo mismo. Eso es lo que quieren muchos en la 4T. Yo espero que no. La neta, yo espero que no pasen los lineamientos tal cual como se han presentado. Pero todo apunta a que pues podemos llegar a una ola totalitaria, autoritaria. Hay un golpe herido en el Leviatán llamado Estado, después del maxi proceso norteamericano, y pues están preocupados, están enojados y van a dar pataletas. Y fuertes, ¿cómo no? Entonces, bueno, pues ahí si lo quiere ver, está en mis redes sociales, en la red social de Morena, en todos lados. Yo se lo posteé, se movió un poco ahí ese tweet. Ahí viene todo el mamotreto de Morena, en donde dice que no hay censura. El proyecto busca democratizar la información frente a los intereses de las élites mediáticas. Y lo que busca también, pues, es que usted, como lo considera el menor de edad, como lo consideran vulnerable, como lo considera el gobierno un estúpido, no vaya a ser afectado en su cabecita por lo que dicen, pues, personajes deleznables como su servidor, ¿no? O otros, muchos, la mayoría casi. Para mí el mayor derecho de las audiencias es la libertad. ¿No te gusta? Pues cámbiale, carnal. Casi. Para mí el mayor derecho de las audiencias es la libertad. ¿No te gusta? Pues cámbiale, carnal. Pues la afectación a final de cuentas pues es ratings, económica, es otra cosa. Eso regula a final de cuentas la misma audiencia, eso regula a final de cuentas el mismo contenido. Pero bueno, hoy los tiempos se vienen complicados. La presidenta de la República, obviamente, lleva creo que ya es la cuarta o quinta vez que lo dice, rechaza la censura a comunicadores luego de la polémica por los lineamientos de las audiencias. Así lo dijo.
1: Esto tiene que quedar claro. Por fortuna está abierto a consulta pública, que es la manera en que opera la comisión, para que puedan hacerse estas especificaciones. Pero de ninguna manera tiene que ver con un comunicador, con sancionar a un comunicador o sancionar por el contenido de la comunicación. Por eso no tiene nada que ver con censura, sino sencillamente con el derecho de las audiencias al derecho a la información. Entonces, todo esto se va a aclarar para que no haya ninguna referencia a la censura y no tiene nada que ver con sancionar a un reportero, imagínense, sería absurdo.
0: ¿Cómo es la consulta pública? Por correo electrónico. Ahí la dejo. Usted tiene que mandar correos electrónicos, usted tiene que promover, usted tiene que entrarle. De momento al menos no han convocado foros, ojalá se convoquen pronto foros públicos en los cuales se hable de la libertad de expresión, foros públicos en los cuales se invite pues a personas que están en este rollo, que se invite lo mismo a representantes de radio, de televisión, periodistas, ciudadanos, académicos, cuatroteros radicales que quieran algo así como la China de Mao, y también del otro lado, ¿no? Libertarios a ultranza que quisieran pues algo muy parecido a la democracia norteamericana, en donde se vale absolutamente de todo. Foros no hay. Lo que hay son correos electrónicos en la consulta pública. Usted puede mandar un correo y ya se propuso de ya. Seguramente lo van a leer con mucha atención y seguramente lo van a tomar muy en cuenta. ¿Cuándo son los foros? Ya, ojalá que sean pronto. Ojalá que los podamos ver. Van a tener una cobertura brutal. Que vaya gente, que vayan audiencias dañadas. Así como, oye, ¿cuál es la preocupación de la ciudadanía? La violencia. Perfecto. Hacemos un foro. Aquí están las madres buscadoras. Y entonces las madres buscadoras hablan, pues son las víctimas de todo este problema.

0: Ok, víctimas, gente que ha sufrido. Muy bien, porque ese es el problema, la violencia. ¿Aquí cuál es el problema? El derecho de las audiencias. ¿A quién llevamos a los foros? A audiencias dañadas, ¿no? Yo no he visto audiencias dañadas, la verdad. Así que salga la gente y protesta. ¡Ay, la audiencia me dañó! La información imparcial y sesgada de este hombre o de esta mujer me hizo daño. Yo no he visto. Usted sí. Yo no he visto. La consulta ya está abierta y si usted quiere participar es por correo electrónico. A ver si ahorita le puedo dar el correo electrónico. Ahí por si quiere mandarle un correo electrónico a la Comisión de Radio y Televisión. La Comisión de Radio y Telecomunicaciones. Mira, ahorita se lo posteo, aquí lo tengo ya. Ahorita se lo posteo para que vea cómo es la consulta, ¿eh? La consulta es mandar un mail. Ya ni la perdona, no invente, ¿no? Al menos la otra sí era, sí estaba más chida. La de la reforma judicial, en esa, pues al menos uno podía ir, hablar, ver un foro. Podíamos ver cómo censuraban a las magistradas que decían que se iba a convertir el Poder Judicial en un desastre. En esta ya ni eso. A ver, espérenme, déjeme, ahorita lo estoy aquí posteando. Ahí está. Listo, para que no digan que no, lo posteo en mi cuenta, @LuisCárdenasMX. Ahí puede usted darle clic y entra a los lineamientos generales de protección a las audiencias del Gobierno de México y ahí puede usted mandar su mail. Creo que se manda en atencionciudadana@crt.gob.mx. Ahí puede también estar con los participantes, puede meterse ahí al forito este. Ah, mire, ya hay personas que están participando. Gracias, a ver si participemos. Mire, comentarios de la ciudadanía. Ay, no manchen, ya están comentando. A ver. ¡No! El derecho a la libertad de expresión no debe reducirse a que el Estado regule que se pueda considerar verdad y qué mentira. Se exige respeto a los artículos 6 y 7. Eso lo dice Irving López Ojeda y lo posteó el día de hoy a las 7:36. Lo acaba de postear. Irving, ¿no nos estás escuchando? Bueno, si nos estás escuchando, gracias. Lupita López Dom lo posteó hace 15 minutos. Dice, no estoy de acuerdo con esta ley que proponen. No necesitamos de esta ley para discernir si una noticia es falsa o verdadera. Tenemos derecho a formar nuestro propio criterio. Vamos a meternos a la página del gobierno y a subir estos comentarios, ¿no? Digo, de eso se trata. Así dicen que es el foro, porque no quieren hacer un foro público. Leslie Andrea Farela Almogavar dice esto. No estoy a favor de la ley para proteger audiencias. Están eliminando un instituto autónomo y esto parece más un control de Estado. Como siempre, México ha defendido la libertad de cada persona a expresarse y crear libremente lo que quiera. El Estado no debe meterse en la libre expresión. Lourdes Cisneros González, que posteó esto a las 4 de la mañana. Soy una ciudadana adulta con la inteligencia suficiente para discernir un argumento veraz de una opinión personal, de un chisme o de un comentario ideológico y manipulador. No necesito ni permito que nadie decida por mí. José Luis Rivero Hernández dice, no, estoy de acuerdo. Tengo derecho a escuchar todas las voces y a discernir y formar mi punto de vista utilizando mi criterio. Aurelio Cifuentes Cárdenas, no tengo nada que ver con él, pero pues le mando un abrazo a Aurelio. Dice, fíjese, él está al revés. Él de hecho, sí está a favor de esto, de los lineamientos. Dice don Aurelio Cifuentes, esto lo publicó a las 12 de la noche. Es indispensable regular los medios para la difusión de contenidos y evitar la difusión de noticias falsas y causar pánico, desorden público y afectación a los particulares, empresas u organismos. Le digo algo que en su momento se hizo para evitar el desorden público y el pánico. Chernóbil. En Chernóbil, los trabajadores de Chernóbil, bajo el yugo de la Unión Soviética, que tenían lineamientos parecidos, nada más que ahí en todo. ¡Cállese! ¡No cause pánico! ¡Cállese! Reaccionario. El terror de que algo había salido mal en Chernóbil. El hecho de no difundirlo, de no decir, ¿sabes qué? La regamos, hay que apagar esto. Fue lo que hizo crecer ese desastre nuclear. Ah, pero eso sí, muy disciplinados. Sí, porque no podías decir que, pues, que la habían regado, ¿no? No, ¿cómo vas a decir que la madre que se echó a perder esto? ¿Cómo? Oye, si se funde una noticia falsa, la audiencia te lo castiga porque hay contrastes en libertad. Es muy fácil. Así ha sido. Y así funciona en democracia. Lo que sí es que es muy incómodo. Porque cuando se puede hablar con libertad, pues se incomoda con la misma libertad. ¿Usted quiere participar? Participe. Ahí están en los foros. Los comentarios que le acabo de leer están en la página del Gobierno de México. Se la acabo de postear en mi red social, @LuisCárdenasMX, en X, Twitter. Ahí dele clic. Te tienes que registrar. Es una especie como de portalito. Y ahí puedes postear. Por lo que estoy viendo hasta el momento, no hay censura en los posteos. Pero no dudo que la hagan. Y no puedo comprobar lo contrario, ni tampoco afirmarle que no hay. Por lo que estoy viendo, parece que no hay. Pero pues yo no controlo, ¿verdad? No soy el administrador del portal. Entre en Gobierno de México. Ahí está la página. Y ahí puede usted dejar su opinión sobre el derecho de las audiencias. Vamos a ver si realmente toman en cuenta el foro. 7:45. Vámonos a otros temas. Se recuperó el Politécnico Nacional. Bueno, el Poli está recuperado. Del Poli, el 11, del Canal 11 del Politécnico Nacional, estaba tomado por algunos estudiantes de la Facultad de Ciencias Biológicas o de la Escuela de Ciencias Biológicas, si no me equivoco. Y estos, pues, querían más recursos, más presupuesto para su escuela. Era una protesta. Pero tomaron 2 meses las instalaciones del 11. Ha sido recuperada. Dicen los estudiantes que hubo violencia. Dice el 11 y los trabajadores del 11, que fue una recuperación pacífica. Rocío Méndez, buen día.
1: Gracias, Luis. Buenos días. Canal 11 retomó sus instalaciones tomadas por estudiantes politécnicos en paro desde el pasado 21 de mayo. Los inconformes subrayaron que aún no se resuelve el conflicto y que se les negó la posibilidad de que se constatara públicamente que las instalaciones se encontraban tal y como cuando fue tomada la emisora.
2: ¿Que se identifican ellos dos entonces?
3: ¿Tú los trajiste?
4: No, yo ¿cómo va a dejar entrar a gente que ni siquiera se está identificando?
3: Si se queja de nosotros.
2: ¿Es la directora del canal?
3: ¿Y es que no se...
5: Estás hablando con la persona que se hace responsable de todo eso.
3: Es la responsable. ¿Vas a dejar entrar a 2 personas que no se están identificando con la comunidad?
2: Esa es decisión mía, pues yo necesito que a trabajar con mi equipo. Llevo 2 meses y medio, la gente necesita trabajo.
6: Somos trabajadores.
2: Suéltalo.
5: Vamos a la mesa. ¿Tú qué quieres?
1: Canal 11 indicó que en los próximos días presentará los resultados de la evaluación técnica de sus instalaciones y bienes bajo su resguardo. También comentó que la recuperación de sus instalaciones no modifica las mesas de trabajo establecidas con autoridades competentes. Por su parte, los paristas refrendaron que se presentarán este martes a las 12 horas en la Escuela Nacional de Ciencias Biológicas a la siguiente mesa de revisión de su pliego petitorio.
7: En cuanto llegaron las personas a Canal 11, la mayoría se identificó como trabajadores. Hubo otras personas que no se quisieron identificar. La directora del Canal 11 nos mencionó que ella se hacía responsable de todo lo que pasara porque venían a recuperar el canal. Empezaron a romper las cadenas, forcejearon conmigo, con mis compañeros. En las instalaciones nosotros únicamente teníamos acceso a la entrada principal, al pasillo que conecta con los baños y con el comedor. Todo lo demás se encontraba sellado. Incluso fue sellado por los mismos policías y nosotros incluimos algunos otros sellos para no permitir el paso. Se nos negó la oportunidad que se tiene en los movimientos sociales de entregar las instalaciones y que se haga constar que se entregan como se tomaron. Entonces, nosotros tenemos programada la próxima mesa de trabajo el 4 de agosto. Las personas que llegaron a recuperar el canal mencionaron que el pliego era incumplible. Nosotros nos hemos mantenido abiertos al diálogo y es lo que vamos a seguir haciendo.
1: Es el reporte al momento.
0: Gracias, muchísimas gracias, Rocío Méndez, por la información. Son las 7:48. Vámonos a temas económicos con Pedro Tello.
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0: ¿Cómo va la tarjeta de crédito, oiga? ¿Cómo tiene la tarjeta de crédito en este preciso instante? He estado escuchando algunas voces que dicen que ya empieza a haber focos amarillos y no es que rojos en cartera vencida. No es que estamos en crisis, pero que ya aguas, que los endeudamientos en tarjeta están creciendo. Y pues yo le quiero preguntar a usted cómo va la suya, su tarjeta de crédito. 5640-05-105, 5640-05-105. 5640-05125. ¿Cómo va su tarjeta? ¿Debe, no debe? ¿Lo trae a plazos? ¿Cuánto tiene en meses sin intereses? Acá entre nos, tip, no deje de pagar un mes sin intereses, ¿eh? Dejas de pagar uno y te cae la voladora todo. Oye, debo, no sé, 20 mil pesos de una computadora. Dejaste de pagar un mes y tómala, barbón. Ya te va toda, ya no es meses sin intereses. Ahí sí ya te la cobran toda. Entonces es así, páguela. Mi humilde sugerencia, acá quien hace con su dinero lo que quiera. ¿Cómo va su tarjeta de crédito? ¿Cómo va la cartera vencida? ¿Cómo va el crédito de nuestro país? El crédito de consumo. Querido Pedro, te mando un abrazo. ¿Cómo estás? Buenos días.
6: Hola Luis, buenos días. Pues mira, vamos a iniciar esta semana hablando de un tema muy interesante. En este espacio, durante mucho tiempo hemos señalado que hay que manejar con mucha cautela el crédito, particularmente el que se aprovecha a través del uso de las famosas tarjetas de crédito. Porque no solamente se trata del crédito más costoso que existe en el mercado, sino porque, como bien lo ha señalado Luis, basta con que nos retrasemos en un solo pago, en alguna compra realizada a meses sin intereses, para que de ser un beneficio, se convierta en un auténtico dolor de cabeza el pago de ese financiamiento. Pues bien, los datos disponibles hasta este momento, Luis Auditorio, indican que hasta mediados de este 2026, el crédito que se ha otorgado por la banca comercial a los usuarios a través de las tarjetas que todos conocemos de crédito ha cerrado en un nivel récord. Y el dinamismo con el que ha crecido respecto al monto del financiamiento otorgado vía tarjetas de crédito a mediados del año anterior es el más alto para todos los componentes del crédito al consumo que otorga la banca comercial en nuestro país. Hablo del crédito a la vivienda, hablo del crédito automotriz, hablo del crédito personal y por supuesto estoy hablando del crédito a través de las tarjetas de crédito, como todos conocemos. ¿Cuánto se ha otorgado hasta mediados de este año? Más de 700 mil millones de pesos, que es un nivel histórico para este tipo de financiamiento, Luis. Y vale la pena señalar lo que finalmente es más importante, y tú lo has señalado muy bien, ¿cómo está el índice de morosidad, el índice de impago de estos créditos? Pues sorprendámonos, se encuentra en este momento por debajo del promedio de la tasa de morosidad que existe en la banca comercial en nuestro país, lo que significa, Luis Auditorio, que los mexicanos están desarrollando una auténtica cultura financiera, por lo menos en el uso de la tarjeta de crédito, para poder aprovechar productos o servicios que de otra manera difícilmente podrían pagar de contado, o bien para aprovechar las promociones que se encuentran en este momento en el mercado interno nacional. El hecho de que haya alcanzado un nivel histórico el financiamiento vía tarjetas y que el índice de morosidad, a pesar de que ha aumentado, se mantiene ligeramente por debajo del promedio del índice de morosidad del financiamiento de la banca comercial en nuestro país, creo que son dos muy buenas noticias, sí, claro, Luis, ¿no? Porque hablan de un cambio en el manejo de la tarjeta de crédito por los consumidores mexicanos y ojalá que el consejo que has dado, Luis, seamos totaleros o paguemos a tiempo, se mantenga dentro de las decisiones cotidianas que tomamos quienes utilizamos cotidianamente este claro, tipo de financiamiento, Luis.
0: Oye, dime algo, Pedro, porque es bien interesante y hay que verlo con los índices. A ver si lo entiendo bien, si no, por favor, corrígeme. Este índice de morosidad está maravilloso el dato que nos estás dando y creo que sí es buena noticia. Quiere decir que los mexicanos que estamos utilizando tarjeta de crédito sí la estamos pagando y estamos teniendo un mejor uso o al menos un uso un poco más inteligente en comparación al pasado. Eso a mí me parece muy positivo. El otro tema particular, el de cartera vencida, el de los que sí ya no pudieron pagar, de los que se van para arriba y el banco ya empieza a considerarlo como pérdida y a tratar de recuperarlo a como dé lugar, ¿choca con este dato que me estás dando o va por ahí también el número de cartera vencida?
6: Va por ahí, Luis.
0: Okay.
6: De los 709 mil millones de pesos que se han otorgado vía tarjeta de crédito para el consumidor mexicano, solamente hay impago, falta de pago, en 23 mil 600 millones, que equivalen a poco más del 3.3%, Luis. Así que realmente el índice de morosidad, visto en pesos o en porcentaje, es bastante razonable para una economía como la mexicana, y teniendo en cuenta además que el encarecimiento de productos, particularmente desde el año 2022 a la fecha, llevó a muchos mexicanos a tener que utilizar la tarjeta de crédito como un mecanismo para adquirir bienes y servicios que de otra manera difícilmente podrían comprar, Luis.
0: Oye, y el incremento del financiamiento de tarjetas de crédito que alcanzó este récord en junio, ¿nos estaría hablando de qué? ¿De que estamos aprendiendo a utilizarlo para ser totaleros o de que puede venirse una situación más complicada y la gente está empezando a utilizar el crédito sobre lo que ya no puede pagar en efectivo? ¿Qué ves ahí en este incremento?
6: Fíjate, Luis, que esta es una pregunta que me formulé justamente el día de ayer y estuve revisando la información. No hay datos muy actualizados al respecto, pero encuestas realizadas por bancos, dos de ellos señalan que el porcentaje de mexicanos que actúan como totaleros en el uso de la tarjeta se ha incrementado prácticamente en los últimos 18 meses. No definen un porcentaje con precisión porque el tamaño de la muestra es muy pequeño y es poco representativo, pero señalan que hay una tendencia evidente en el buen manejo de las tarjetas de crédito, lo cual es también una muy buena noticia, Luis.
0: Oye, pues enhorabuena, una buena noticia en general, con todo y que estamos viendo el incremento de la tarjeta de crédito, pues sí, bueno, de este uso de crédito, pues hay también un saber usarla, hay una responsabilidad y eso pues habla muy bien de México. Ahora que en algún momento los bancos también se den cuenta y empiezan a bajar las tasas, ¿no? Si vamos a ser buenos pagadores, pues también que nos bajen las tasas.
6: Esa es justamente la forma la frase con la que yo quería cerrar. Ojalá que el buen comportamiento del consumidor mexicano en el uso de la tarjeta sea correspondido por un descenso en el nivel de las tasas de interés que tenemos que pagar por el uso del dinero plástico. Me parece que la diferencia es abismal, injustificada y diría yo hasta aterradora respecto a lo que le pagan a quienes tienen sus inversiones o sus ahorros en un banco, en comparación con aquello que le cobran a quienes utilizan la tarjeta de crédito. Si estamos siendo buenos pagadores, si tenemos la inflación más o menos controlada, si el Banco de México ha mantenido prudencia en el manejo de las tasas de interés, ojalá que los bancos hagan algo en favor de los consumidores mexicanos por el bien del uso de las tarjetas y sobre todo por el desarrollo de la cultura financiera en México, Luis.
0: Gracias, querido Pedro, te mando un abrazo y te seguimos en tu red. ¿Cuál es?
6: Sígueme en X en @PTYVillagrán y que sea un muy buen inicio de semana para todos.
0: Gracias, es Pedro Tello, las 7:57.
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3: ¿Qué tal? Muy buen día. Muchas gracias por estar con nosotros por la mañana. El día de hoy, que como sabe, es nada menos que ya 3 de agosto. Estamos iniciando el octavo mes del año. Muy contentos, la verdad, de llegar ya a este mes y de estar juntos el día de hoy con usted. ¿Cómo lo hacemos? Bueno, pues a través de varias opciones que tenemos. Por supuesto, la radio. En la radio tenemos ya tiempo atrás que estamos escuchándonos a través de Lobo 106.1, tanto tiempo atrás como 30 más o menos años. La verdad, muchas gracias por ello. También estamos en el Lobo TV, canal 60 de Conmocable. Ahí usted nos puede seguir en la tele, en el canal 60, en los lugares como Jinaga, Parral, Huachochi, Guerrero, Madera. Bueno, pues hay muchos lugares, Basúchil, son muchas comunidades, San Francisco del Oro, muchos lugares en donde usted nos puede ver y escuchar. Los encantados de que lo haga a través del canal 60 de Conmocable. Estamos también en Facebook. En Facebook hay dos páginas, la de El Lobo 106.1 y Lobo TV Chihuahua. Las dos tienen la opción de que usted nos comente, nos platique, nos cuente y, por supuesto, nos haga el favor de estar juntos ahí, pues escuchándonos y viéndonos toda la hora. Por cierto, puede ser toda la hora y nosotros encantados de que así sea. Entonces, tiene la opción de El Lobo 106.1 y Lobo TV Chihuahua, además de que en estos momentos ya está compartida la publicación también en Centinela Digital y en Jonathan Radio MX para que usted también ahí la siga. Y algunos grupos de noticias y demás que están con la opción de dejarnos, pues, compartir para usted la información que tenemos el día de hoy, que está muy interesante. Ojalá nos permita estar ahí durante toda esta hora. Además, también estamos en Alexa, en la aplicación de Android y el Lobo, de Android y Apple, el Lobo Stream, que por cierto es gratis y puede ser desde su teléfono, su tablet o hasta una televisión donde la descargue y nos vea. Gracias por ello. Y también a todos los que nos están escuchando en simuladores de radio, en internet, a través de las páginas de Lobo, de Lobo TV y demás, donde también se ve el programa. Gracias, pues, por hacer todo esto. ¿Y cómo le fue de vacaciones o cómo le ha ido de vacaciones? A mí muy bien, la verdad. Yo agradezco mucho este tiempo, agradezco a todo el equipo que estuvo a cargo, Adriana, Pala, a Gerardo, Amanda, a todos los que estuvieron a cargo del programa en estos días que no estuve aquí. Muchas, muchas gracias por hacerlo. Mi familia se los agradece también y todos juntos esperemos pasar una buena temporada de vacaciones. Y con eso vamos a iniciar, pero permítame ir con los temas más relevantes del día de hoy, que le digo es 3 de agosto. Ahí le van las notas. Se quejan vacacionistas varados en Monterrey y en Chihuahua por la línea Viva Aerobús. También los puentes están muy llenos, le tengo la información. Dan el último adiós, una noticia que me pudo muchísimo estos días que no estuve aquí, fue la muerte de la regidora Pati Ulate, ahorita le tengo la historia. Adelantan puente de la Fuerza Aérea para inauguración el próximo miércoles. Realizan marcha contra el tratado de agua que se firmó con Israel. En realidad es un convenio, pero bueno, están marchando en su contra. Piden mayor intervención de la Federación en zonas de desplazamiento de la Sierra de Chihuahua. Todo esto y más por la mañana.
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3: En el WhatsApp y el Facebook recibí un par de comunicados y después ya me enteré de cómo estaba la situación sobre pasajeros de la línea aérea Viva Aerobús. Pasajeros que viajaban a Monterrey y que de Monterrey venían a Chihuahua se quedaron varados en los dos lugares, tanto aquí como allá. Ahí le va por qué. En realidad, al parecer, se sobrevendieron los vuelos. por temporada vacacional. Desde el jueves ha habido una serie de retrasos que tienen a gente varada en el aeropuerto Roberto Fierro, aunque parece que ese ya se compuso un poquito los que iban de aquí para allá. Pero en el de Monterrey, de allá para acá, se han juntado los de 2 días completos y no hayan cómo reprogramarlos, porque son demasiados. Entonces, los pasajeros que se quedaron en tierra, pues la empresa simplemente les impidió el abordaje a pesar de que sus pasajes habían sido adquiridos con meses de anticipación para realizar el viaje de la ciudad de Nuevo León a la ciudad de Chihuahua y desde Monterrey, porque la afectación inició desde el jueves, como le digo, en ambos sentidos. Los afectados exigen respuestas de la aerolínea por abuso en contra de los usuarios, pero el personal no les ofrece soluciones realmente de viaje ni tampoco les daba cupones para hotel o para cena o lo que correspondía. Por lo tanto, algunos de ellos decidieron presentar quejas ante la Profeco. Aquí el asunto está en que la Profeco no resuelve tan rápido y que mientras pues tuvieron que sacar dinero de su bolsillo para pasar esa noche o a lo mejor hasta la siguiente, porque le digo, fueron 3 días, aunque no consecutivos, que hubo pues desajustes en los aviones. Un avión, curiosamente, mandaron uno más pequeño, yo no entiendo por qué. O sea, si ya sabían que tenían acá 140 o 160 boletos vendidos, ¿por qué mandan un avión que le caben únicamente 116 personas? O sea, ahí ve a 40 que no, ¿dónde las va a acomodar, no? Desde ahí empezó todo y se hizo un reborujo. La línea aérea no dio muchas opciones porque en otras ocasiones había mandado a la gente a la Ciudad de México y luego la regresaba a Monterrey o la mandaba a otro punto, en este caso, pues por ser fin de semana, quizá Mazatlán, y luego ya regresaban a Monterrey. Ahora no se dio esta opción y hubo un caos durante por lo menos 48 horas completas. Hoy no me han vuelto a escribir, pero sí me escribieron durante 3 veces el fin de semana para platicarme este tema. Son cientos de pasajeros porque, le digo, se fueron afectando en cadenita, unos y luego otros, a raíz de algo que pasó al parecer el jueves, aunque no estoy con toda seguridad de que haya sido ese día en específico porque hay un par de publicaciones que no tienen una hora exacta de cuándo fue, nada más es el video y lo que decía la publicación sin decir la fecha en que se hizo. Pero bueno, por lo menos eso es lo que se ha dicho en redes sociales y lo que me compartieron a través de el WhatsApp. Muchas gracias y ojalá que estas personas, si me están viendo o escuchando, puedan compartirme si ya solucionaron el problema. Por otro lado, los puentes. Todos los puentes estaban llenos durante el fin de semana. Y me refiero a los puentes del cruce con Estados Unidos. Aunque usted no lo crea, hoy nos sale más barato, entre comillas, vacacionar en Estados Unidos. ¿Por qué? Porque el dólar tiene un precio inferior al que había tenido en años incluso anteriores, ¿no? Llegó hasta a 21, 22 pesos, hoy está 17, 17, bueno, 17.40, 17.30, 17.60, lo cual implica una disminución de entre el 15% y el 18% del precio del dólar que llegó a estar hace 4 o 5 años. ¿Esto es bueno? Pues sí, para los que vamos a gastar dólares, pero es malo para las empresas, hay que decirlo claro como es, ¿no? Una empresa que tiene un presupuesto en dólares, porque son empresas que arman sus piezas que venden a Estados Unidos, pues el hecho de que el peso esté fuerte le hace más compleja la situación aquí en el país. Por eso hay muchas maquiladoras que han tenido incluso recortes de personal o ajustes en sus presupuestos porque ha habido esta diferencia de dólar. Sin embargo, esto hace que para allá las cosas sean buenas en cuanto al turismo. Severas demoras se reportaron este domingo en el cruce internacional de Santa Teresa, ubicado en los límites entre San Jerónimo y Chihuahua y Santa Teresa, Nuevo México. Además, también hubo retrasos en algunos otros puentes hasta de 5 horas para cruzar a los Estados Unidos. Y ahí le va la novedad. La próxima semana es cuando en realidad se espera un mayor número de vacacionistas a Estados Unidos. Es decir, ¿por qué? La próxima semana no se cobran los taxes en Estados Unidos, particularmente en Texas, California, como en 8 estados, de ellos 3 fronterizos, no cobran el tax para los niños que regresan a la escuela. Entonces, ropa, artículos escolares, computadoras, electrónicos y demás, no lleva tax el próximo fin de semana y se lo rebajan del precio, literalmente. O sea, el 8%, 8.72%, que eso es su impuesto, se baja. Los guiadores que intentaban ingresar a territorio estadounidense externaron su molestia ante la lentitud de las revisiones y el flujo vehicular tan grande que se dio en algunos puntos de la carretera. La verdad es que sí había mucho, desde la de Ojinaga, que daba vuelta acá hasta el IMSS, prácticamente la fila, hasta acá la de Santa Teresa, que también tenía varios kilómetros y varias horas de espera para poder cruzar a los Estados Unidos. Y es que las vacaciones a todo lo que da, ni hablar. Así está el asunto. Y si usted va a salir de vacaciones, tome estas, pues estas precauciones de ir con más tiempo. Oigan, y el titular de la Auditoría Superior del Estado, Héctor Alberto Acosta, aclaró que no ha recibido ninguna denuncia interpuesta por los exalcaldes panistas Gustavo Elizondo y Ramón Galindo en contra del alcalde de con licencia Cruz Pérez Cuellar por un presunto peculado de 100 millones de pesos que lo han acusado durante este tiempo. Yo veo a Cruz Pérez Cuellar hacer toda su labor de campaña en todos lados, ¿no? Anda aquí en Chihuahua, anduvo el fin de semana en México, se reunió con Andrea Chávez, ahí me mandaron la fotito donde estaba en una mesa. Pues yo no sé por qué estaban nomás tres. Se supone que son cinco candidatos, cinco aspirantes de Morena, pero estaban tres. Estaba Martín Chaparro, la senadora con licencia Andrea Chávez y el alcalde con licencia Cruz Pérez Cuellar. Bueno, que por cierto lo invité a Cruz Pérez Cuellar a que venga al programa y me dijo que estos días me confirma una fecha para estar aquí en el programa, probablemente la próxima semana. Yo le digo cuando ya esté para que usted tenga también tiempo de preparar alguna pregunta o de escucharnos si le interesa el tema de la entrevista. Bueno, dice que la presunta denuncia probablemente se hizo en la Fiscalía Anticorrupción y por eso la auditoría todavía no la tiene. Que si la Fiscalía le busca o le da alguna información con la que ellos puedan abrir una auditoría específica o le pide asesoría en una auditoría realizada a el Ayuntamiento de Juárez, con gusto lo va a hacer, pero que ahorita no tiene ninguna información de esto. Aquí está Héctor Acosta.
0: Lo que yo podría decir es, la Auditoría Superior del Estado no ha recibido ninguna denuncia de los exalcaldes quienes dieron la conferencia de prensa, aun y cuando lo dieron a conocer ante medios de comunicación. Por lo que toca a la Auditoría Superior, no hemos recibido denuncia alguna. Entiendo que ahí lo que explican es que presentaron la denuncia ante la Fiscalía Anticorrupción. Entonces, en la Auditoría Superior no hemos recibido todavía un escrito relacionado con el tema.
3: Me están confirmando que efectivamente la renuncia, pues es que se va uno y hasta se denuncian aquí en las leyes y todo, ¿no? Pasaron muchísimas cosas. Sí me tuve que poner al corriente fin de semana con la información porque sí pasaron varias cosas. Algunas relativamente normales o de política como esto, de una denuncia y demás, que bueno, habrá que revisar y de fondo ver lo de los 100 millones que ya me están confirmando, fue directamente en la Fiscalía Anticorrupción. Y lo que dice el auditor es, bueno, pues si requieren de algún punto, ¿verdad?, que sea una auditoría o papelería mía o algún trabajo especial de auditoría, pues se hace a petición de la Fiscalía, con gusto se hace, pero ahorita yo no tengo ninguna referencia de esto. Bueno, ahí le va. Una noticia muy triste porque cuando yo venía ya para regresar, ya iba a tomar el viaje de regreso, fue muy lamentable para mí escuchar que había muerto la regidora Blanca Patricia Ulate Bernal. Patty fue una persona que yo conocí desde hace muchos, muchos años. Muchos como 30, así literal. Ella era maestra bueno, estaba estudiando y después fue maestra en la URN de Ciencias de la Comunicación. Entonces alguna vez trajo alumnos aquí a la estación. Y luego, después, estuvo como encargada de comunicación social del área de la presidencia municipal en el trienio de Juan Blanco. Ahí estuvo trabajando. Y pues la escuchamos, también estuvo como coordinadora del IMSS. Ella hacía muchos trabajos, muy padre su trabajo, aunque comprometido, porque el IMSS desde entonces ya tenía carencias, pero era muy padre porque era la que ayudaba a los derechohabientes a que se llevan a cabo los trámites. Entonces, pues hay muchas historias importantes y de gente que la recuerda con cariño porque le ayudó a que saliera la operación, porque le ayudó a que fuera atendido su familiar, etcétera, cuando estaba en atención y orientación al derechohabiente. Y luego, pues, finalmente, en este tiempo, fue ella regidora del Ayuntamiento de Chihuahua. Siempre comprometida con la familia, tenía una familia, además, preciosa. Alfonso, un abrazo a su esposa, Alfonso Villalobos, a sus hijos, a Mariana, a Alfonso, a América, también un gran abrazo. Y pues, que este momento tan complejo, haya unidad y haya, pues, dicen resignación. Yo no entiendo, yo entiendo que nunca se deja de extrañar, pero bueno, que se dé ese espacio de tiempo para que la herida vaya sanando. Hoy está a flor de piel, imagino yo. Pero también, pues, fue un proceso complicado el de Patty, así es que todos la recordamos con cariño. Era regidora actualmente el Ayuntamiento de Chihuahua desde el año 2021. Así es que, pues, Patty, un abrazo muy, muy grande a toda su familia. Angélica, bueno, a todos los que están cercanos a ella, un abrazo con cariño. La tarde del domingo se llevó a cabo la ceremonia fúnebre de la regidora Patricia Ulate Bernal. Ella falleció, le digo, la madrugada del primero de agosto. Familiares, amigos, compañeros de cabildo y colegas del partido se dieron cita en la capilla del mausoleo Luz Eterna para su último adiós. Estamos viendo algunas escenas del funeral. En la misa de cuerpo presente lo ofició el padre Oscar Parra. No llegué yo a la misa, pero sí, qué bueno que fue el padre Oscar, porque además es muy bueno para este tipo de misas. Y recordó la vida y obra de todos quienes llaman cariñosamente a Patty Ulate, así la conocíamos, Patty Ulate. Y la despedimos hoy con mucho cariño y con un gran, gran saludo a su familia. Descanse en paz. A nombre de todo el personal de Sistema Radio Lobo, a Alfonso, América, a Mariana, a Alfonso Junior, a todos, un abrazo muy grande y todo el cariño. Vamos al clima. Volvemos.
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4: Hola, ¿qué tal? Muy buenos días para este lunes 3 de agosto. El monzón mexicano, interactuando con canales de baja presión, permitirá la presencia de nubosidad a lo largo del día y lluvias aisladas en el centro del estado, así como lluvias moderadas en las regiones de Casas Grandes, Cuauhtémoc, Madera y la Sierra Tarahumara principalmente. Estas pueden estar acompañadas de actividad eléctrica y también de granizo. Hay vientos de moderados de 20 a 30 kilómetros por hora que pueden superar los 50 kilómetros en partes de las zonas norte. Las temperaturas que se pronostican para este día son: Chihuahua, una máxima de 33 con mínimas de 21. Juárez, una máxima de 37 con mínimas de 23. Guerrero, una máxima de 29 con mínimas de 16. Jiménez, una máxima de 32 con mínimas de 19. Ojinaga, una máxima de 38 con mínimas de 25. Madera, una máxima de 27 con mínimas de 14. Huachochi, una máxima de 24 con mínimas de 12. Cuauhtémoc, una máxima de 28 con mínimas de 15. Parral, una máxima de 29 con mínimas de 18. Informó por la mañana Sofía Ochoa.
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3: Bienvenido Jonathan, gracias por sus saludos. Dice, hoy se cumplen 7 años de la masacre en Walmart del Paso. Condolencias. Oiga, esa masacre fue increíblemente trágica. Usted recuerda todo lo que pasó y por supuesto recordamos también el momento tan difícil porque había gente de Chihuahua en esa masacre, de personas que estaban ahí comprando en la tienda y esta veintena de personas que fallecen a manos de un enfermo mental finalmente que estaba disparando a diestra y siniestra ahí dentro de la tienda. Así es que sí, claro que lo recordamos, estos 7 años de la masacre de Walmart de El Paso. Así es. Lo que dice... El convenio con Israel está peor, es jurídico. El pacto no es tan formal, solito te culpaste. No, pues yo, ¿por qué? O sea, yo lo que digo es que este convenio o pacto o lo que se haya firmado con Israel es tecnológico y no tiene nada que ver con extraer agua de Chihuahua, llevársela o mandarla por extraterrestres hasta allá. O que la vendan porque no la pueden vender, puesto que la ley de aguas que se publicó apenas el año antepasado, que la misma presidenta fue la que la impulsó, pues lo prohíbe, ¿no? Lo prohíbe vilmente. Entonces, pues, estamos muy difícil en eso. Dice, buenos días, Jonathan. Solo como comentario, el fin de semana acudí al Paso, al Speaking Rock, y efectivamente, muy largas las filas, y mi comentario principal es que en el casino tuvieron la promoción de regalos una tarjeta con $30 para consumo aparte del concierto gratuito. ¿Cómo le hacen ellos para hacer estos eventos? Ojalá aprendieran a administrar algo así de este lado y no solo para cuando buscan los votos y los organizadores de eventos aprendan a dar buenos espectáculos y con un costo justo sin interrupciones como lo hacen en el centro de convenciones. Atentamente, señora Pérez. Bueno, eso de los conciertos de los casinos gratis, pues es porque le están cobrando con el jueguito, ¿verdad? Seamos ciertos. Y allá se juega con dólares, entonces se amplía el rango de ganancia cuando la moneda es más fuerte. Pero bueno, sí, sí hay. Dice, muy buen día, Jonathan, bienvenido a la marcha por la familia que hizo el PAN. Mucha gente portaba la bandera de Israel. ¿Sí? No la vi. No vi la marcha, no estuve aquí esos días, pero vi la marcha contra Israel. Ahorita le platico de ello. Buen día, ayer... Día en la ciudad deportiva, sigue siendo una lástima ver cómo las autoridades lo están dejando caer. ¿No será que quieren justificar su desaparición para crear espacios inmobiliarios? La deportiva no genera dinero, saludos. No creo, están en un plan que dicen que va a haber una restauración y yo creo que sí va a haber una restauración de la ciudad deportiva pronto, espero que lo anuncien muy pronto, dice. Creo que el clima de Uruguay y un fresco delicioso, ándale, allá andan. ¿Quién anda en Uruguay? Qué padre, en Montevideo, ok. Aquí estoy viendo. Andan en Montevideo. Pues qué padre que andan de vacaciones allá y que nos pueden ver y escuchar también. Un saludote a todos los que están por la app o por el celular o por donde ustedes quieran. Bueno, vamos con noticias de aquí de la ciudad y ahorita sigo leyendo todos sus mensajes porque además hasta extraño leer todos los mensajes. Tengo muchos en el celular porque ahora se usa mucho que le abren grupos a uno de toditito, ¿no? De los partidos políticos, de los candidatos, de los regidores, de las administraciones estatal, municipal, diputados. Bueno, todos tienen sus cuentas de chat en el WhatsApp y entonces tiene uno mucho que leer. Pero me gusta leer los de ustedes, los de la gente que me manda y que me dice y que me pregunta. Muchas gracias por ello. De verdad, estamos para eso, para ser medio. Oiga, el alcalde Marco Bonilla anunció que se adelantará la inauguración del puente de la Fuerza Aérea y Carretera Ciudad Aldama, que yo lo vi ya ayer y dije, pues está terminado, esto ya está terminado. Y la verdad es que, pues pareciera que sí, porque el miércoles 5 de agosto se va a llevar a cabo la inauguración a las 6 de la tarde. El edil explicó que originalmente la inauguración sería hasta el 11 de agosto, sin embargo, al constatar que la obra estaría terminada entre el sábado y el lunes, se decidió modificar la fecha para evitar que el puente permanezca cerrado una vez concluido y que la gente pueda aprovecharlo desde el principio. Aquí está Marco Bonilla.
18: El lunes estuve en el puente de Fuerza Aérea y Carretera Ciudad Aldama y nosotros teníamos la inauguración programada el día 11, pero nos dimos cuenta que se terminaba el sábado, ¿verdad? O el lunes a más tardar. Entonces programamos rápidamente la inauguración para no tenerlo cerrado si ya estaba listo. Entonces vamos a inaugurarlo el miércoles 5 de agosto a las 6 de la tarde. Todas y todos los chihuahuenses invitados. Esta es la primera de las tres grandes obras viales que vamos a inaugurar ya. Y a partir de ese momento pues los carros van a poder comenzar a circular ya por el paso superior.
3: Luego, el alcalde también aseguró que el puente de Los Nogales e Industria registró un 92% de avance. Creo que ya es el 94%, porque ya ve que en 2-3 días le avanzan muchísimo. Actualmente se realizan trabajos de pintura y delimitación de carriles, instalación de juntas metálicas, la que hacen la expansión y la retracción del puente con el clima. Dice que esto permitirá que los cambios de temperatura no lo afecten y que ya es la última etapa, que será inaugurada el 24 de agosto esta fecha del puente que está en la industria sin Nogales. Así lo dijo Marco Bonilla.
18: El puente de Nogales Industrias que estuvimos el día martes por ahí, lo tenemos a un 92% de avance en este momento. Estamos haciendo nada más ahorita el detallado de la pintura superior, los carriles, la separación, y se están también colocando en este momento unos elementos metálicos, se llaman juntas, que es lo que permite que cuando hace mucho calor, pues que el pavimento se expanda, o que cuando hace mucho frío, pues no se contraiga tanto. Entonces estos elementos los tienen todos los puentes, están instalándose en estos momentos, y este puente debe estar listo más o menos alrededor del 20 o 25 de agosto, que es cuando lo estaríamos inaugurando. Ya lo tenemos agendado, lunes 24, fíjense la fecha de inauguración.
3: Sobre la Gasa, que está acá en la Teófilo Borunda, esa es la que tiene menor desarrollo en cuanto a obra, pero va a avanzar muy rápido porque ya están armados las partes grandes de que se van a ensamblar una tras otra y ahorita está al 30%. Se cree que para dentro de una semana ya vaya al 50-60%, pero esta sigue siendo hasta fin de año cuando se vaya a llevar a cabo la inauguración. Entre el 15 de diciembre, es más, la fecha es exacta entre el 20 de diciembre y el 20 de enero, ahí debe quedar, entre el 20 de diciembre y el 20 de enero debe quedar completa esa Gasa que está allá en la zona del release. A ver, ojalá que sí y que todo esté bien. Bueno, oiga, gusano barrenador, ¿te acuerdas cuando yo me fui hace una semana y 2 días que nos habían dicho el primer caso de gusano barrenador? Bueno, en 17 días de que se detectó el primer caso ya van 55 casos activos. Y la verdad es que la única barrera que hay para empezar a ver disminuir el gusano barrenador es poder liberar cientos de miles, si no millones de moscas en las zonas de infección. ¿Por qué? Pues porque es la manera en que se empiezan a dejar de reproducir las moscas y al dejarse reproducir, pues ya no ponen los huevecillos y ya no hay gusano dentro de las heridas del ganado. Es imposible hacer que el ganado no tenga pequeñas heridas porque le digo, pues donde andan entre las piedras, en las cañadas, en los lugares, en los cercos, en todos estos lugares, hay pequeñas cortadas, pequeñas incisiones que se autohacen, o sea, se las crean precisamente por su desplazamiento. Por lo tanto, sí es complejo. Ahorita Chihuahua ocupa el lugar número 15 a nivel nacional en cuanto a casos de gusano barrenador y podemos subir. ¿Por qué podemos subir? Porque somos el estado que más ganado produce. Pues, ¿cómo le hacemos? Y también que más ganado exporta a Estados Unidos. Ahora se va a reabrir la exportación a ese país. Ya veremos cómo le vamos a hacer con esto el gusano barrenador. Seguramente tendrá que haber medidas muy, muy importantes para mantener esta sanidad animal a la hora de exportar ganado hacia ese país. Esperemos que así sea y esperemos también que nuestro país pueda salir con bien y sobre todo Chihuahua, que es un estado tan exportador de esta plaga que se presentó. Se luchó, ahora sí, como dicen, como gato boca arriba, de verdad, para tratar de que no hubiera gusano barrenador, pero imposible contra el clima y contra la evolución de la naturaleza en tiempo de verano. Bueno, y este sábado se llevó a cabo una marcha que partió del Parque Revolución y arribó hasta las instalaciones de la Junta Municipal de Agua y Saneamiento. Esta marcha, como usted ve, Incluye también banderas de Israel, mire, bueno, pero con un signo ahí como negativo. Pero bueno, lo que estaba era buscando que se diera atrás a la firma del convenio de colaboración entre la Junta Central de Agua y Saneamiento con la agencia israelí denominada Masab, que es la de la manejo del agua. Este acuerdo de colaboración ha generado protestas por algunos que señalan como de poca claridad y otros que dicen que no está registrado ante las autoridades internacionales, aunque al parecer sí tiene registro. De cualquier forma, los manifestantes exigieron que sus demandas de la cancelación inmediata del acuerdo, ya que consideran que se trata de una privatización del agua, y los manifestantes también realizaron una movilización frente al Palacio de Gobierno para dar a conocer su inconformidad ante la firma de este convenio de colaboración en las dos entidades. Hay quien también lo quiere castigar por la actitud de Israel, sobre todo enfrentando al pueblo palestino, que como todos sabemos ha sido muy cuestionada a nivel internacional. Entonces dicen que no debemos de firmar ningún acuerdo con Israel. Cierto es, y hay que decirlo así, que la mejor tecnología que se tiene para el manejo de agua en este momento surge de ese lugar. Ahí está. Si queremos ver campos sembrados con poca agua, hay que ir a Israel porque lo hacen muy bien en ese sentido y son los creadores de técnicas de última generación para el manejo del agua y la conservación de la misma. Eso sí es cierto. Hay que decirlo también, que es el lado contrario de lo que se dijo en la marcha, que tiene que ver con la presencia de Israel en Palestina y también con el asunto de los manifestación, porque dice no hay claridad en el convenio. Bueno, y el fiscal de la zona occidente, Juan Carlos Portillo Coronado, informó que el pasado 29 de julio sostuvo una reunión con autoridades del gobierno del estado para presentar un informe sobre la situación de la tala ilegal en la región. Explicó que para cada 15 días se revisan los resultados de los operativos y se define la estrategia para combatir este delito. Portillo Coronado señaló que durante este año los aseguramientos de madera ilegal han disminuido en comparación con el 2025 debido a que los grupos modificaron su forma de operar. Indicó que ahora transportan el recurso maderable con documentación en regla y presuntamente obligan a ejidatarios a colaborar con ellos, lo que dificulta detectar las irregularidades durante las inscripciones. Al parecer hay una, pues, falsificación de documentación o doble documentación o asuntos similares para poder transportar la madera, lo que hace que sea más difícil el detectarlos. Aquí está Juan Carlos Portillo.
19: Como cada 15 días, a las 11 de la mañana, venimos a ver los resultados que tenemos durante estos 15 días y la operativa que vamos a tener. Desgraciadamente este año no hemos tenido resultados como el año pasado, porque el modus operandi de los grupos delincuenciales han cambiado. Ya transportan lo que es el recurso maderable con guía, ya trabajan con los ejidos, ya los obligan a trabajar con ellos. Entonces, de los aseguramientos que hemos tenido con el año pasado y el año antepasado, este año pues no hemos tenido los mismos resultados, pero es derivado a eso. Es derivado a eso, que se perfecciona su modus operandi. Ya al momento que tenemos la detención de un camión, traen perfectamente la documentación que ampara para la procedencia del recurso maderable.
3: Bueno, ahí está lo que dice precisamente el fiscal Juan Carlos Portillo. Oigan, qué maravillosa la marchista chihuahuense Alexa González, Alegna González, que refrendó su condición de favorita y ganó este domingo la medalla de oro en la prueba de medio maratón de marcha de los centroamericanos. Yo entiendo el nivel de los centroamericanos, pero la verdad es que ella es la uno o la dos del mundo en su categoría, y eso la hace, ojalá, muy, muy, muy posible para que en el 2028 nos traiga una buena sorpresa de allá de Los Ángeles. Ojalá que así sea. Por lo pronto, ella hizo un tiempo de una hora con 39 minutos y 36 minutos y 25 segundos, superando a 1:39 de Alejandra Ortega, que también es mexicana. La gran temporada de Elena también impuso marca en la prueba de Portugal y España con 1:32:15, venciendo a la campeona mundial y olímpica número uno del mundo, María Pérez. Así es que tenemos a una Legna que es digna de verdad de estar en esos lugares y nos representa a todo lo que da. Felicidades a Legna, que ayer hizo un tiempazo allá en conquistando los Juegos Centroamericanos que se llevan a cabo en Santo Domingo. Vamos a mensajes. Mensajes y volvemos, estamos por la mañana.
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7: Tus mensajes 614-106-1074, el WhatsApp de Lobo 106.1. Tengo muchos acá, dice. A ver, ¿qué está pasando aquí? Dice. Es que está bien largo, dice. Buen día, Jonathan, o quien corresponda. Mi mensaje así de temprano porque necesito me ayuden. Ayer mataron a mi gatita unos perros grandes que andan sueltos en el fraccionamiento pórtico de Bella Cumbre. La sacaron de mi cochera y tuvo una muerte muy fea, mordidas y asfixio. Estuvieron tratando de comunicarnos al antirrábico, pero nunca contestaron. Esos perros son callejeros, bravos, se la pasan tirando basura y desparraman sus garrapatas por todo el fraccionamiento. Hemos llamado muchas veces, vecinos, y yo antes de esta tragedia, por favor que vengan y se los lleven. Son 4 perros. Mire, aquí mandan fotos, se lo va a mandar a Rocío Reza, ahí a su equipo, para ver qué nos dice, pero también usted puede hablar al 072 y ahí reportar este asunto. Ojalá que nos hagan caso. Y sí, efectivamente, el problema de los perros callejeros, pues es que muchas veces pues crean inestabilidad, asuntos ahí bien complejos, porque ya están pues todos en algún lugar. Sin, ándele, no quiere reenviar. Ah, ya sé por qué. Es que esta no debe estar seleccionada. Bueno, ahí lo mando para que Rocío nos cargue eso, a ver si lo puede hacer. Con gusto. Claro que sí. Vamos, pues. Ahí está, pues. Aquí lo mando para que ustedes me hagan el favor de checarlo ahí en Protección Animal, ahí es donde debe ser el asunto. Con gusto lo mandamos. Bueno, y luego también acá tenemos otro. Ahí le va. Dice, aquí le va, más que aquí va. Para reportar un poste en la calle 48 de Yurueta, Colonia Rosario. Está caído totalmente. Ahí está a medio levantar con algo que le pusieron ahí, pero dice que está ya así, desde ya tiene tiempo el poste caído ahí en ese lugar. Ahí lo checamos con gusto. Dice acá. Hola, Jonathan, excelente lunes, bienvenido, gracias. Buenos días, ¿qué pasará cuando estén listos los 2 puentes de la Fuerza Aérea? Se hará una supercuello de botella en el canal. Vamos a ver cómo funciona. El chiste era que ahí en la Fuerza Aérea, cuando ibas al aeropuerto, cuando regresabas, cuando estabas, se hacía una gran cuello de botella. Y ahorita no te va a tener mucha solución, y le voy a decir por qué. No va a tener mucha solución porque están haciendo el otro puente de la Fuerza Aérea Palestina, que está un poquito más hacia allá. Y esto también va a frenar esta zona. Dice, a ver si nos puedes ayudar con rondines de patrullaje por la noche en Avenida Ocampo del Norte, desde la Ocampo de Gastadero hasta la Abolición de la Esclavitud. Han ocurrido varios robos y a veces no funciona el nombrado público. Entonces has intentado marcar el 072 en fin de semana o después de las 5. No hay respuesta. No sabía. Pero aquí lo mando para que también lo tengan. Lo dice... Buenos días, como un comentario, las autoridades todo el día andan transitando en la ciudad, ¿por qué no reportan todo lo que nosotros los ciudadanos reportamos, los baches, los congestionamientos, las fugas de agua? La labor de ellos también es reportarlos, gracias, muchas gracias. Bueno, esta es la información que tenemos, déjeme ir a los deportes, aquí está Nicolás Flores, adelante.
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8: ¿Qué tal, amigos? ¿Cómo están? Buenos días. Tiempo de información rapidito para todos ustedes. Información deportiva aquí hoy por la mañana. Comenzamos. Miren lo que pasó

0: Un pelotero que volvió a protagonizar un episodio de violencia dentro del terreno de juego, lo ocurrido contra Rodolfo Amador es inaceptable y no representa los valores del béisbol. Danry Vázquez ya había estado involucrado un año atrás, o más bien dicho años atrás, en casos de violencia que fue ampliamente documentado, por lo que resulta indignante ver nuevamente este tipo de conductas. El talento jamás puede ser una excusa para la violencia. Quien pierde el control de esta manera no merece ser un ejemplo para niños, jóvenes, ni para el deporte. Ayer el jugador de Toros en un tira y tira lo sacaron y después golpeó de manera artera al jugador de la tercera del equipo contrario de la escuadra del acero. Y bueno, es alarmante lo ocurrido con Danry Vázquez contra Rodolfo Amador de Acereros. Así que van a tomar medidas graves ante Vázquez, que continuó, además de golpear a Amador, lo pateó en el suelo y bueno, como si tuviera cuentas pendientes contra el veterano mexicano. Danry Vázquez es aquel mismo jugador, nadie había sacado esto, pero ya lo hicieron los acereros, que en el 2016 fue exhibido agrediendo en un estadio de Estados Unidos a su entonces pareja, lo que provocó su veto inmediato en la MLB, pero en México encontró una oportunidad en el 2018, precisamente cuando yo narraba para los rieleros de Aguascalientes. Allá llegó aquel equipo, le dieron la oportunidad en México y miren ahora con lo que salió. El equipo de los algodoneros de la tercera zona derrotó 5-1 a los faraones de Nuevo Casagrandes y es el cuarto clasificado después de un quinto y definitivo juego en la serie para asegurar su último boleto a las semifinales de la Liga Estatal de Béisbol. El pitcher ganador, Raúl Castellón, pitcher derrotado, Roberto Hernández. Los cuadrangulares fueron de Alonso Mendoza por algodoneros y Germán Duarte por faraones. Delicia respondió en el momento más importante de la temporada y sigue firme en la lucha por el campeonato. Así las cosas. Con goles de Martín Rodríguez y Cárdenas, las Águilas de el América de Almada volaron al primer lugar general. Un América sin refuerzos y escaló hasta el liderato general al golear 3-0 al Santos. Las Águilas se van a la pausa de la Liga MX ocupando la cima del torneo Apertura. Bastaron 3 jornadas para que Guillermo Almada ubicara momentáneamente al América en lo más alto del torneo con exhibiciones que van de menos a más. Enhorabuena. Y ya la dinastía Ontiveros hizo escala en París y este lunes arribará a Berlín para el inicio del Campeonato Mundial WKU de Kickboxing. Allá están ya los competidores. Carla, está Carlito Ontiveros, Yasmín, y les deseamos muchísimo éxito. Por supuesto, Carlos Ontiveros Corral también está presente en esta odisea, en este viaje importante que tendrán allá con escala en Berlín para el campeonato del mundo. Son los deportes, amigos nuestros, buenos días, gracias, que la pasen de maravilla.
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3: Bueno, déjeme y voy con más de sus mensajes. Dice, buen día, quiero reportar un problema en la calle Ramón Betances, entre Juan Escutia y Martín Avitia. Unos días reparó una fuga de agua, pero no recogieron toda la tierra y las piedras, lo que hace que los carros que pasan por ahí levanten piedras con las llantas debido a que es una bajada y pasan muy rápido. Saludos, excelente día. Chihuahua no pacta con terroristas israelíes. En sus palabras, no importa si enriquecemos al ladrón y asesino del mundo para que luego también nos invadan. Y luego dice acá, buenos días, Jonathan, bienvenido. Qué bueno que estás de regreso. Gracias. Gracias por sus mensajes. Es 14-106-1074. También en Facebook tenemos algunos mensajes. De una vez los voy sacando porque si no, me pasa que no los digo. A ver, acá dice, buenos días. Hey, qué gusto verte luego de tus vacaciones. Buen día a todos. Lupita Villa, gracias. Eric Martínez, buenos días. Mario Rodríguez, buenos días. Sergio Big Mac, buen inicio de semana. Y a todo el equipo por la mañana. Charis Torres, buenos días. Bienvenido de nuevo, Jonathan. Los extrañamos. Gracias. Alejandro Vela, buenos días. Con América Telcel, buen día, Jonathan. Excelente inicio de semana. Gracias. Ángela Ramos, buenos días. Buenos días a todos que nos están viendo. Muchas, muchas gracias por estar con nosotros el día de hoy aquí y por saludarnos y estar juntos y demás. Bueno, un accidente muy grave que pasó también cercano al fin de semana en Huacopa, en Madera, ¿no? Cerca de Madera, en donde un automóvil, bueno, un vehículo que trasladaba cerca de 20 personas, que era un camión, se voltea y muere una jovencita de 17 años, identificada como Lina R., quien perdió la vida. Desde el primer momento, dice el gobierno, que estuvo atendiendo el evento, que se atendieron todos los operativos necesarios de emergencia para que las personas heridas pudieran recibir la atención necesaria. Y Santiago de la Peña, el secretario de gobierno, habló de que esto es que se va a brindar atención puntual a todas las personas que se accidentaron el 30 de julio, es decir, el jueves pasado. Aquí está Santiago de la Peña.
4: Un accidente, un camión que lamentablemente perdió el control y cayó a un barranco. La información que tenemos hasta el momento es que iban varios menores de edad que iban a una actividad, pues entre estas actividades que hacen los niños, los estudiantes, están de vacaciones durante el verano y bueno, sí, de entrada una persona falleció, lamentablemente hasta este momento la información que tengo es que es una mujer de 16 años que pierde la vida. Se realizaron varios traslados, algunos por tierra, algunos por vía aérea, a distintos hospitales, tanto de Cuauhtémoc como de la ciudad de Chihuahua, con el apoyo, y eso hay que decirlo, con el apoyo de la Secretaría de Seguridad Pública Estatal y las dependencias de protección civil, particularmente el municipio de Madera.
3: Bueno, esto es lo que dice el encargado, el secretario de gobierno del tema. También habló sobre la zona que está afectada en estos momentos por desplazamientos en la zona serrana, particularmente el municipio de Guadalupe y Calvo. Ahí hay un conflicto de intereses entre los tres niveles de gobierno que ha afectado mucho a la población. Ya lo había platicado aquí en el programa Enrique Rascón, ¿se acuerda? Cuando vino sobre lo que pasaba con Guadalupe y Calvo en particular. Bueno, pues dice Santiago de la Peña que hay un llamado que está realizando al titular de la Secretaría de Pueblos Indígenas, Enrique Rascón, para que el gobierno federal refuerce acciones en esa zona de seguridad, porque ha afectado mucho a los pobladores de esos lugares, que son lugares muy pequeños y que requieren de algunos servicios básicos que la federación puede proporcionar. Mencionó que instancias como la Secretaría de Gobernación, LICONSI y la Comisión Federal de Electricidad deben atender las afectaciones que se han dejado por hechos violentos en la región y que tienen sin servicios o sin alguna provisión a estas comunidades. Aquí está Santiago de la Peña.
4: Creo que ese es el llamado. Chihuahua merece que la federación lo voltee a ver. Chihuahua merece que DICONSA, que la Secretaría de Gobernación, que la Comisión Federal de Electricidad venga y haga su trabajo puntualmente y que sí se atiendan, como lo ha venido haciendo el gobierno de la maestra Maru Campos, se atiendan los efectos que se constituyen en este desplazamiento de personas, pero también que el gobierno federal venga a atender las causas y el origen de este desplazamiento, que en algunos casos tiene que ver ver con la desatención del propio gobierno federal. Y les pongo un ejemplo particularmente. ¿Cómo es posible que Diconsa haya tenido por un largo periodo de casi 2 meses una inconsistencia en la entrega de alimentos en esa zona y que el gobierno federal no haga algo por garantizar el abasto de estos alimentos o de estos?
3: Y eso es muy grave para estas comunidades porque estamos en temporada en que apenas van a levantar su cosecha. Entonces ahorita todos están viviendo grandes comunidades, comunidades pequeñas que son pero de gran espacio territorial, pues, sin tener acceso a alimento, porque realmente ellos están esperando que la cosecha se dé. Si ha habido lluvia y esto será bueno para su autoconsumo, pero mucha de esta cosecha pues todavía no está lista para ser consumida y entonces tienen ellos que vivir de las despensas que les dan. Pero en este mes en particular, bueno, casi 2 meses, no han tenido regularidad en entregas. ¿Qué porque los desplazamientos? ¿Qué porque la violencia? ¿Qué porque los grupos armados? Pero bueno, pues de alguna manera lo tienen que hacer. Tienen que llegar y darle su despensa, darle su ayuda a la gente de Liconza, que luego esa es su labor, precisamente en estas áreas tan alejadas del centro del estado. El secretario general del gobierno también habló de un proyecto que hay de ampliar la ruta 1 de transporte hasta la Pistola Meneses, porque usted sabe que el Bowie pues termina acá en la calle Homero, ¿no? Hacer como un pequeño adición y hacer una central última, pues así, no sería la central norte, porque la central norte ya está donde la conocemos en Homero, pero así ser como que un carril adicional para llegar hasta la Pistola Meneses, lo que daría servicio a una gran cantidad de personas. La unidad habitacional Pistolas Meneses y todo el entorno cercano. Esto es lo que señala Santiago La Peña. Aquí está.
4: Bueno, estamos trabajando en este momento en la ampliación de la cobertura de la ruta 1 del Bowie en Chihuahua. Se pretende extender, ya tenemos toda la parte técnica prácticamente terminada, se pretende extender la ruta del Bowie hasta la altura más o menos de la unidad Pistolas Meneses y se sigue trabajando en otras alternativas de transporte. Se han corregido y ampliado otras rutas como por ejemplo la Infonavit, a la cual se le aumentó un tramo adicional. Y bueno, como les digo, el tema de transporte público, como cualquier otro servicio que presta el gobierno del estado o que se presta desde cualquier nivel de gobierno, tiene que ser, es como un organismo vivo que tiene que estar en constante evolución, respondiendo sobre todo las necesidades de los ciudadanos. Eso.
3: Perdón. Bueno, ahí está pues esto que dice el secretario de gobierno. Oiga, rápidamente en el caso de Morena, están haciendo un delay o un retraso en las inscripciones para las personas que quieren ser candidatos a diputados y alcaldes. Normalmente se había dicho que el día de hoy empezaba la inscripción para los militantes que quisieran participar dentro de este partido político como posibles candidatos en el registro para ser diputados federales o alcaldes en los comicios de 2027, como coordinadores de la Cuarta Transformación en las ciudades o en los municipios, ¿no? Esto que ellos dan como un primer paso para tener sus candidatos. Citlali Hernández, que es la encargada de todo el proceso de revisión de candidatos, anunció que se cambia y estas fechas ahora serán a finales del mes de agosto en lugar del 3 de agosto que iniciaban. Por lo tanto, quienes deseen ser diputados y alcaldes en los distintos municipios del país y en los distintos distritos electorales, los 300 distritos electorales federales, tendrán que esperar a que se dé este proceso interno que será precisamente a finales de agosto. Supuestamente es porque una semana antes van a determinar quiénes son los candidatos a gobernador. A ver si sale esto y le sale bien esta apuesta que está haciendo Morena en este entorno de decisión de candidatos. Bueno, nos están mandando del gobierno municipal, de servicios públicos municipales, nos mandó ahí la gente de Pepe La Madrid, el programa de destilichadero que se va a usar para esta semana, del 3 al 7 de agosto. Mediante el destilichadero lo que se retira es basura de grandes dimensiones, como muebles, pues cosas grandes que no se pueden trasladar en el camión recolector, y que se coloca en un contenedor en un punto fijo de las 9 a las 3 de la tarde y ahí van y lo dejan las personas. Le digo, pueden ser muebles, llantas, todas estas cosas que normalmente no se entregan a un camión de basura. Se realizan recorridos también con perifoneo en la ciudad, en la zona en la que va a estar, para que la gente pues vaya. Pero tiene que estar usted listo porque resulta ser que se abre para las personas de 9 a 3 de la tarde y usted lo puede reportar en el 072. Yo imagino que 9 a 3 de la tarde sí lo abren, sí lo contestan. Porque me decían que después de las 5 lo están contestando. Ahorita lo checo. El lunes 3 de agosto, Jardines del Sol, en la calle Jardines del Sol, y en Avenida Imperio y Rey Fernando V, el contenedor en Plaza de Borda, en el parque. El martes 4 en Vista Cerro Grande y Granja Cerro Grande, en el cuadrante Puerto Ángeles, ahí en la calle 80 y Diana Laura, en la calle 70 y Nueva España. El miércoles 5 en la Colonia Fundadores, en la contenedor está la Sierra de la Silla y Kiowa, ahí en ese lugar. El jueves 6 estará en la Colonia Parral, en la Broadway y Miguel Barragán y la Sara P. de Madero y Avenida Tecnológico. Ahí el contenedor en Parral y Huachocha, ahí va a estar. El viernes 7 en Los Frailes, ahí en la calle Ciprés, en la Sabino y Fray Diego de Sotomayor, en esa calle Fray Francisco Jiménez y República Bolivia, ahí va a estar el contenedor. Son los lugares en los que van a estar perifoneando cercanos a ellos para que usted vaya y entregue pues su basura, lo que usted tenga por ahí, o los contenedores grandes, cosas grandes que sean y que usted se quiera deshacer de ellas, muebles, colchones, etcétera. Antes de irnos a ya despedir, porque ya se va a acabar el programa, pero antes de eso le digo que el director del Instituto Chihuahuense del Deporte, que estuvo aquí hace unos días, dice que él le quiere entrar con aspiraciones a ser candidato a diputado local por el Distrito 16. Pues ya se están destapando. Si los candidatos a alcalde ya se destaparon, ¿no? Todos y ya andan haciendo actividades todos, ¿no? Man que anda todos los fines de semana con sus emprendedores, pues no se diga a César Jauregui que se reúne que con los de los salones y demás. El fin de semana tuvo reunión también Santiago de la Peña con los de anteriores compañeros de trabajo y un grupo de panistas ahí que también se reúne. Bueno, todos andan encampañados. Y ahora ya también están empezando a salir los aspirantes a diputados locales. Como un aspirante se considera Juan José Abdo, que dijo que va a inscribirse en la plataforma del PAN como aspirante a diputado por el Distrito 16 del Estado de Chihuahua como diputado local. Aquí está Juan José Abdo.
0: Si es participar en el proceso electoral de 2027, así que sea ser muy respetuoso a nosotros porque estamos en un mismo hable de gobierno municipal. Lo que te puedo decir es que sí generé mi registro en la plataforma que se desarrolla hace algunos días y bueno, pues esperar los pasos que dicte el propio Comité Nacional, el Comité Estatal, por supuesto el Comité Municipal, o sea, el partido en su conjunto. Hice lo propio al generar mi registro para una diputación local y bueno, pues hasta ahí, yo creo que hasta ahí va el proceso, también hasta ahí.
5: Pero podría
0: el 16, es el que yo pertenezco, es el que he vivido toda mi vida, así que una parte importante.
3: Nada más antes de irnos le digo que la Secretaría de Comunicaciones y Obras Públicas informó sobre las rutas alternas habilitadas para la construcción del paso superior en el cruce de las avenidas Palestina y Fuerza Aérea, que le digo es más adelantito del puente sobre la avenida Palestina, que reducirá, dice, pues significativamente la zona, por lo que el tránsito, para agilizarlo, pues es circular por la avenida Palestina con destino al aeropuerto, puede dirigirse por la avenida Fuerza Aérea hasta la carretera Chihuahua-Aldama, avanzar hacia el distribuidor vial, tomar el libramiento oriente y utilizar la salida del aeropuerto, después deberá seguir al sur por Rancho en Medio hasta el acceso a la terminal aérea. Las y los automovilistas se trasladan desde la colonia Sierra Azul y sectores cercanos por la avenida Palestina, pueden cruzar por la avenida Vereda Real, cruzar avenida Juan Pablo II, tomar el retorno e incorporarse en la zona del ejido Tabalaopa. El mismo recorrido puede utilizarse para el regreso en estas zonas, buscando dejar libre un poco la avenida que es la avenida Palestina y Fuerza Aérea. Así las cosas. Bueno, pues ya sabe, ahí va a haber construcción y los próximos meses, le digo, esto va a frenar el tránsito vehicular en esa zona. Gracias por habernos escuchado y visto el día de hoy. Lo esperamos mañana en punto de las 8 de la mañana. En las cápsulas de cada hora ampliamos la información para que nos haga el favor de escucharnos y vernos, por supuesto, y estar aquí al pendiente cada hora con la información. Y mañana regresamos aquí por la mañana. Hasta entonces, buena semana, buen inicio de mes y buen lunes.
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9: El titular de la Auditoría Superior del Estado, Héctor Acosta Félix, aclaró no haber recibido una denuncia interpuesta por los exalcaldes panistas de Ciudad Juárez, Gustavo Elizondo y Ramón Galindo, en contra del alcalde con licencia Cruz Pérez Cuellar por presunto peculado de más de 100 millones de pesos. Acosta Félix explicó que por lo que él supo respecto a la denuncia de los exalcaldes de Ciudad Juárez durante una rueda de prensa, esta debió haber sido interpuesta ante la Fiscalía Anticorrupción debido al carácter penal, precisando que su proceso de investigación en todo caso tendría que ser comunicado por el titular de la Fiscalía Anticorrupción, Abelardo Valenzuela Holguín.
10: Lo que yo podría decir es, la Auditoría Superior del Estado no ha recibido ninguna denuncia de los exalcaldes quienes dieron la conferencia de prensa, aun y cuando lo dieron a conocer ante medios de comunicación. Por lo que toca a la Auditoría Superior, no hemos recibido denuncia alguna. Entiendo que ahí lo que explican es que presentaron la denuncia ante la Fiscalía Anticorrupción. Entonces, en la Auditoría Superior no hemos recibido todavía un escrito relacionado con el tema.
11: En época electoral surgen todo tipo de denuncias en contra de los aspirantes a un cargo de elección popular. Y en particular, el exalcalde de Juárez, en varias ocasiones, ha sido señalado por diversos asuntos que lo han llevado incluso al desalojo de su vivienda justamente en las elecciones del 2024. Ya veremos este 2026-2027 cuáles son los procedimientos y las denuncias que se presentan en su contra. Aquí lo importante es que más allá de los hechos y las demandas que se presenten, es saber si realmente estas tienen sustento y sobre todo si cambian realmente la percepción de los electores en las próximas elecciones.
12: Son tres artes marcialistas chihuahuenses y un entrenador que viajarán a Argentina y competirán en dicha justa panamericana a celebrarse del 8 al 12 de octubre del 2026. Alexa Pérez, Jocelyn Evares Torres y Axel Carreón Ojeda son todos alumnos de la Academia de Wuchu Kung Fu Central Chihuahua y entrenados por el profesor Adrián Domínguez, y quienes estarán participando en la modalidad de combate Sanda. Alexa Félix Pérez, de 39 kilogramos. Jocelyn Evares Torres, de 48 kilogramos. Y Axel Carreón Ojeda, de 42 kilogramos.
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6: La tarde de este domingo se llevó a cabo la ceremonia fúnebre de la regidora Patricia Ulate Bernal, quien falleció la madrugada del pasado 1 de julio. Familiares, amigos, compañeros de cabildo y colegas de partido se dieron cita en la capilla del mausoleo Luz Eterna para la misa de cuerpo presente, la cual estuvo oficiada por el sacerdote Oscar Parra, quien recordó la vida y obra de quien todos llamaban cariñosamente Pati. En su mensaje, el sacerdote destacó: "Estamos aquí para celebrar no la muerte sino la vida, porque creemos por la fe que Pati se encuentra abrazada por el amor y la misericordia de Dios. Descanse en paz". El alcalde Marco Bonilla anunció que se adelantará la inauguración del puente de Fuerza Aérea y carretera Ciudad Aldama, esto al concluir antes de lo previsto, por lo que será abierto a la circulación el próximo miércoles 5 de agosto en punto de las 6 de la tarde. El edil explicó que originalmente la inauguración estaba programada para el 11 de agosto, sin embargo, al constatar que esta obra estaría terminada entre el sábado y lunes, se decidió modificar la fecha para evitar que el puente permaneciera cerrado una vez concluido.
7: Nosotros teníamos la inauguración programada el día 11, pero nos dimos cuenta que se terminaba el sábado, ¿verdad? O el lunes, a más tardar. Entonces programamos rápidamente la inauguración para no tenerlo cerrado si ya estaba listo. Entonces vamos a inaugurarlo el miércoles 5 de agosto a las 6 de la tarde. Todas y todos los chihuahuenses invitados. Esta es la primera de las tres grandes obras viales que vamos a inaugurar ya. Y a partir de ese momento, pues los carros van a poder comenzar a circular ya por el paso superior.
6: El gobierno del presidente Donald Trump pretende no solo cambiar las reglas de origen del tratado entre México, Estados Unidos y Canadá en industria automotriz, sino extender esas medidas a otros sectores durante el próximo año, lo indicaron empresarios. Y es que la Casa Blanca ya puso la propuesta sobre la mesa durante las rondas de negociación bilaterales que ha sostenido con México, cuyo principal objetivo es cerrarle la puerta a China. El presidente del Consejo Coordinador Empresarial, José Medina Mora, indicó que la Unión Americana quiere llevar a cabo modificaciones al contenido regional de otros sectores, no solamente de vehículos y refacciones.
8: La marchista chihuahuense Elena González Muñoz se proclamó campeona del medio maratón de marcha en los Juegos Centroamericanos y del Caribe en Santo Domingo 2026 al conquistar la medalla de oro en una prueba histórica, ya que fue la primera ocasión en la que en esta distancia formó parte del programa de la justa regional. González confirmó su condición de favorita al cruzar la meta con un tiempo de 1 hora, 36 minutos y 4 segundos, estableciendo además el récord de los Juegos. La mexicana Alejandra Ortega completó el 1-2 para la delegación nacional al quedarse con la medalla de plata.
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1: El fiscal de la zona occidente, Juan Carlos Portillo, informó que el pasado 29 de julio sostuvo una reunión con autoridades del gobierno del estado. Ello para presentar un informe sobre la situación de la tala ilegal en la región. Explicó que cada 15 días se revisan los resultados de los operativos y se define la estrategia para combatir este delito. Portillo Coronado indicó que durante este año los aseguramientos de manera ilegal han disminuido en comparación con el año pasado. Ello debido a que los grupos delictivos modificaron su forma de operar.
2: Desgraciadamente este año no hemos tenido resultados como el año pasado porque el modus operandi de los grupos delincuenciales han cambiado. Ya transportan lo que es el recurso maderable con guía, ya trabajan con los ejidos, ya los obligan a trabajar con ellos. Entonces, de los aseguramientos que hemos tenido con el año pasado y el año antepasado, este año pues no hemos tenido los mismos resultados, pero es derivado a eso, que se perfeccionan su modus operandi. Ya al momento que tenemos la detención de un camión, traen perfectamente la documentación que ampara la legal procedencia del recurso maderable.
1: Los homicidios en el estado de Chihuahua registraron durante el 2025 una disminución tanto en cantidad como en tasa. Ello de acuerdo a la información preliminar publicada por el Instituto Nacional de Estadística y Geografía, que publicó las cifras preliminares de las estadísticas de defunciones registradas por presunto homicidio. Ello tanto a nivel nacional como en cada entidad federativa durante el 2025. De acuerdo al informe, en Chihuahua contabilizaron durante el 2025 2.106 homicidios según información preliminar, dando a conocer que la información definitiva de 2024 registró 2.336 de estos casos. Canal 11 informó que este domingo recuperó de manera pacífica sus instalaciones, esto luego de permanecer más de 2 meses ocupadas por un grupo de estudiantes del Instituto Politécnico Nacional, una situación que aseguró afectó el desarrollo normal de las actividades de esa emisora. En un comunicado, la televisora pública detalló que la ocupación inició el pasado 21 de mayo, indicando que las demandas de los manifestantes eran ajenas a las atribuciones de Canal 11. Se informó que durante dicho periodo, privilegió el diálogo como mecanismo para lograr la recuperación de sus instalaciones.
3: Localizan el cuerpo de Nirmal Purja, el legendario montañista del 14 Peaks. El mundo del montañismo está de luto. Equipos de rescate localizaron el cuerpo de reconocido alpinista nepalí británico, Nirmal Nims Purja, quien perdió la vida tras una avalancha en Broad Peaks en Pakistán, una de las montañas más altas del planeta. Fue encontrado junto con otros 3 integrantes de la expedición. Purja alcanzó fama mundial después de escalar en el 2019 las 14 montañas de más de 8.000 metros del planeta en apenas 189 días. Una hazaña retratada en el documental de Netflix 14 Peaks. También formó parte del histórico primer ascenso invernal al K2. Descanse en paz.
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2: Y Betsy Bunny, algo de Midnight Oil aquí a través de este arranque de semana, ese buen lunes. En el Lobo 106.1, en ese Feliz Monday. Pero sobre todo disfrutando de más y mejor música. Oye, bueno, pues tengo bastantes cosas el día de hoy en cuanto a lo que se refiere la buena música, como algo de Sabrina, algo también de The Weeknd que viene en camino, Alice Warren, más lo que sigas proponiéndome. Arranque de semana, ¿y cómo la vas pasando? Regreso de inmediato.
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2: Hey, de regreso para seguir con más música. Oigan, siguen comunicándose 614-106-1074, que de hecho esa es mi línea WhatsApp, en donde puedes tener la oportunidad de decirme, de indicarme tu canción predilecta para ese arranque de semana. Luego arrancamos semana con una canción en la mente rondando por ahí. ¿Cuál sería para hoy la tuya? A ver, coméntame. House Tour, para darnos un paseo por Sabrina.

Paseo por la casa de Sabrina en ese lunes. Oye, bueno, pues estamos con más música. Y llega algo de The Weeknd. It's Out of Time. Quien el Lobo 106.1. ¿Qué tal, Charlie? Contigo. Tú comunicándote, diciéndome cuál es tu canción favorita para hoy lunes. Yo estoy respondiéndote y complaciéndote. San Lunes, sin duda. Venga.

0: Riverside, aquí es su boy, el Coverty and the Beaver Brown Band, una canción que era tema de una película, Eddie and the Cruisers. Oye, pues ya estoy con más música, 12:40, aquí a través de Lobo 106.1. ¿Cómo andamos de temperatura al momento? Pues el día de hoy parece ser que está un poco más tranquilo que los últimos días. Bueno, quizá por un poco de aire que está haciendo, un poco de nublado en alguna parte de la ciudad, pero sí tenemos los 32 centígrados. A ver, tengo a One Republic, tengo también algo de Good Charlotte, y creo que hace mucho que no pusimos algo de Good Charlotte. Es más, vamos a incluir algo enseguida. Algo de Michael Jackson también, de preferencia Thriller. Ok, bueno, son las canciones que nos están pidiendo por aquí a través de la vía de WhatsApp 614-106-1074, lo cual te estoy leyendo. Entonces, vamos a ir acomodando todo esto y regreso de inmediato. 19 para la 1 de la tarde en el Lobo 106.1.
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Love. Tú ves Need Your Love de One Republic, que a través del Lobo 106.1. Y ahora llegan Good Charlotte con Dance Floor Anthem. En ese lunes estás aquí a través del Lobo 106.1. ¿Qué tal, Charlie, contigo?

Hemos oído algo de Good Charlotte que se llama Dance Floor Anthem aquí a través de Lobo 106.1. Y ya me conecté por acá por Face Live, porque justamente voy a platicarte sobre la lista mundial del día de ayer. Ayer tuvimos el recorrido, como siempre lo hacemos los domingos, y estuve pensando ahorita qué buen programa el día de ayer. Fíjate que pues estuvimos comentando sobre Ed Sheeran, que se puso un poco celoso de Alex Warren cuando su éxito de Ordinary explotó en todo el mundo. Y luego, bueno, pero una buena manera de decirlo. Y finalmente hicieron una interpretación en vivo en uno de los shows. Y pues esto ya como que da por continuada una buena relación entre cantantes que están teniendo gran momento. Bueno, Sheeran lo tiene desde hace muchos años, pero Alex Warren está subiendo como la espuma. Olivia Dean está nominada a los premios Mercury con su álbum The Art of Loving. Y de hecho, esa producción pues nominada ahí es muy interesante, porque este premio reconoce la calidad y reconoce el talento meramente para los artistas que interpretan, los compositores y demás, más que lo comercial. Y por ahí, pues bueno, tenemos una buena manera de reconocer el talento que hoy en día existe. Olivia Dean, sin duda alguna. Bueno, pues Taylor Swift poniendo en forma a Travis Kelce. Dice Taylor que, pues bueno, meramente fue una percepción del coach de los Kansas City Chiefs, porque él estuvo presente en la boda de Taylor y Travis. Dice que ha estado metiéndolo para que no pierda condición, y dice el coach de los Chiefs, sí, efectivamente estuvo bailando toda la noche. Bueno, pues qué bien que aparte de todo se divirtió en su boda. En el número 40 de la lista mundial ayer debutó Repeated de Ed Sheeran precisamente con Martin Garrix. Las tres posiciones quedaron de la siguiente manera: Die Die de Shakira en el tercero, estuvo American Girls en el segundo, de Harry Styles, y en el número uno, regresando, Choose in Texas de Nyla Langley. Y creo que vamos a tener un gran éxito en este año con esa canción. Bueno, pues ahí está un poco del panorama que hubo ayer en la lista mundial, que siempre te invito para que me acompañes. Pasamos unos domingos formidables con el conteo de las 40 canciones desde el mediodía, y espero que me hayas acompañado, te digo, y si no, pues ya sabes, la oportunidad está abierta para cada domingo. Oye, de lo que me estaban pidiendo, aquí llega algo de Michael Jackson. Tal es el hit Thriller que estamos oyendo. Y tú también sigue manifestándote, comunicándote. Estás en el Lobo 106.1. Sigue un rato por acá por Face Live. Así que conéctate en este Manic Monday, en este lunes arranque de semana.

0: Ok, se llama Thriller. Aquí subo Michael Jackson y regreso. Vamos hoy a tocar algo de lo que te comentaba ahorita, la nueva canción de Ed Sheeran con Martin Garrix, que suena bastante bien. Oye, y sí me están pidiendo Manic Monday el día de hoy, pero ¿tú qué piensas? ¿Debemos incluirla hoy lunes también arrancando semana? A ver, ¿qué dice la banda? Vamos a ver qué me comentan aquí en el WhatsApp. Ya sabes, haz contacto en el 614-106-1074. Ha sido canción de los lunes. Veamos enseguida.
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2: Pasajeros que viajarían a Monterrey, Nuevo León y a la ciudad de Chihuahua denunciaron que la aerolínea Viva Aerobús los dejó varados en el Aeropuerto Internacional Roberto Fierro de la ciudad de Chihuahua debido a que Viva Aerobús sobrevendió el vuelo. Con lo anterior se afectó a cientos de pasajeros que quedaron en tierra y a que la empresa simplemente les impidió el abordaje. Esto a pesar de que sus pasajes habían sido adquiridos con meses de anticipación para realizar el viaje a Monterrey, Nuevo León o a la ciudad de Chihuahua porque la afectación dio inicio desde el jueves en ambos sentidos. Los afectados exigen una respuesta de la aerolínea por el abuso en contra de los usuarios, sin embargo, el personal de dicha aerolínea no les ofreció alguna solución.
3: No es la primera ocasión en que líneas aéreas de bajo costo dejan literalmente varados a los viajeros al intentar salir rumbo a su periodo vacacional o cuando regresan de estos destinos turísticos, ya que justamente en estas épocas de verano es cuando hay una mayor demanda y esto ocasiona que se sobrevendan los vuelos. Lo cual, aunque aparentemente en estas épocas de tecnología no tendría una razón de ser, ha sido una queja constante de distintos viajeros, particularmente en esta última semana, en el vuelo de la ciudad de Monterrey a Chihuahua y viceversa, ya que al parecer no hay una respuesta suficiente de la línea aérea, sobre todo a la hora de exigir el pago de los daños colaterales y la estancia correspondiente, que se acredita a partir de que no es culpa del viajero el que no haya salido del avión o que se le haya dejado en tierra cuando pagó su viaje desde varios meses atrás.
4: Con goles de Martín, Rodríguez y Cárdenas, las Águilas del América de Almada vuelan al primer lugar general. Un América sin refuerzos ya escaló hasta el liderato general tras golear 3-0 al Santos. Las Águilas se van a la pausa de la Liga MX ocupando la cima del torneo Apertura 2026. Bastaron 3 jornadas para que Guillermo Almada ubicara momentáneamente al América en lo más alto del torneo con exhibiciones que van de menos a más. Ya con la reincorporación de más gente, seguramente el equipo de Coapa mejorará el nivel o al menos lo mantendrá. Ha iniciado de forma extraordinaria. 2 victorias y 1 empate.
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se llama Goodbye. Aquí estuvo Night Ranger, aquí a través del Lobo 106.1. Buena canción que hemos rescatado. Oye, pues bienvenidos todos, ya estamos aquí con más y mejor música. Y para esto ahora viene mucho más con algo de Somber. Y luego me están pidiendo la nueva canción de Niall Horan. Vamos a ver qué más. Ya, ya se están manifestando a favor de Bengals y Manic Monday. Y vaya que no hay absolutamente ninguna en contra, ¿eh? Pero bueno, ahorita vamos con ese San Lunes. Y ahora viene Talk to Me.

con Gwen Stefani, que tiene justamente un muy buen momento la agrupación con su residencia allá en la esfera de Las Vegas. Oye, tengo más música ahora. Sí, pues finalmente no podíamos dejar de incorporarla. Y llega Manic Monday de Bengals, que para este lunes 3 de agosto, primer lunes del mes, es el Lobo 106.1.

0: Manic Monday, Kisa Bengals, y tengo más y mejor música. Bueno, ya concluyendo, pero es la una de la tarde con 25 y regreso con Summer and Dressed aquí a través del Lobo 106.1. ¿Qué tal, Charlie? Contigo, Summer, que por cierto es uno de los nuevos artistas que está creciendo increíblemente, exponencialmente. Estaba proyectada una gira con Summer, pero se ha tenido que cambiar debido a la demanda. Ahora será por estadios ahí en Estados Unidos en lugar de arenas. Imagínate cuál es el arrastre que trae. Regreso con él y bien Andrés.
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Running on Empty, Gizmo y Jackson Brown aquí a través del Lobo 106.1. Bueno, saludos a toda la banda que está comunicándose. Fíjate que los lunes luego traemos alguna tonada en la mente. Nos arrancamos la semana con algo rondando ahí, una tonada de alguna canción, una canción en específico. Justamente Raúl me estaba diciendo: buenas tardes, ojalá y agregues la de Wouldn't It Be Good de Nick Kershaw. Órale, claro que sí, Raúl. Buena idea. Tenemos tiempo de no oírla, ¿eh?

0: Bueno, well, Epicure, aquí estuvo Nick Kershaw. Ok, más música, regreso. No te desconectes aquí a través del Lobo 106.1. Y volviendo, voy a lanzarte algo de Niall Horan, que viene siendo esta nueva canción de Niall. El álbum se llama Dinner Party y esto es Tales of Goods, más reciente.
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Esa canción de Cyril, la versión de The Power of Love. La escuchamos aquí a través de Lobo 106.1. ¿Qué tal, Charlie? Contigo tengo más música ahora. Y llegando algo de Stardust, que por cierto, era una agrupación formada por diferentes talentos. El de Benjamin Diamond, que es cantante y además productor. Thomas Bangalter, que era la mitad de Daft Punk. Y esa es una petición que me está haciendo Fifi, Fifi Quiñones. Saludos, Fifi. Qué buena onda que te acuerdas de esa canción. Iniciando la semana, Music Sounds Better With You, ¿eh? Aquí está en el Lobo 106.1.

Music sounds better with you. ¿Qué es los Stardust? Ese es el colectivo que hacen spin-off de Daft Punk. Y que bueno, desde luego suena bastante bien cuando lo recordamos. Este grupo Stardust surgió a finales de los 90 y luego se quedaron como One Hit One.

0: Y nos oímos por la tarde. Regreso después de las 7. Esto es el Lobo 106.1.
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12: El secretario general de Gobierno, Santiago de la Peña, informó que el Estado brindará atención puntual a las personas lesionadas en el accidente presentado la noche del jueves 30 de julio, cuando un autobús que trasladaba cerca de 20 personas con destino al campamento Huapoca habría caído un barranco de la carretera que conduce al municipio de Madera. El funcionario recordó que a consecuencia de este percance, una joven de 17 años de edad, identificada como Liliana R., perdió la vida. Asimismo, Santiago de la Peña indicó que desde el primer momento se activó un operativo de emergencia para atender a las personas lesionadas.
13: La información que tenemos hasta el momento es que iban varios menores de edad que iban a una actividad y bueno, sí, entrada una persona fallecida. Lamentablemente, hasta este momento, la información que tengo es que es una mujer que pierde la vida. Se realizaron varios traslados, algunos por tierra, algunos por vía aérea, a distintos hospitales, tanto de Cuauhtémoc como de la ciudad de Chihuahua, con el apoyo, y eso hay que decirlo, con el apoyo de la Secretaría de Seguridad Pública Estatal y las dependencias de protección civil, particularmente el municipio de Madera.
14: Y ahora, las buenas noticias de hoy.
15: Estudiante de ingeniería en Tennessee crea prótesis de brazos impresos en 3D para ayudar a una joven baterista de 12 años. El profesor de banda de la escuela secundaria de esta chica la recomendó como candidata para el programa de ingeniería para niños. Los estudiantes procedieron a trabajar durante todo el semestre tomando medidas y probando prototipos antes de que su posibilidad entre un millón resultara ser un acierto. Esto lo sorprendió tanto como deleitó a la niña. Ahora la joven baterista puede escuchar el agradable y fuerte chasquido de un golpe de caja adecuado, lo que ahora la hace imaginar una batería completa.
16: La marchista chihuahuense Elena González Muñoz se proclamó campeona del medio maratón de marcha en los Juegos Centroamericanos y del Caribe en Santo Domingo 2026, al conquistar la medalla de oro en una prueba histórica, ya que fue la primera ocasión en la que en esta distancia formó parte del programa de la justa regional. González confirmó su condición de favorita al cruzar la meta con un tiempo de 1 hora, 36 minutos y 4 segundos, estableciendo además el récord de los juegos. La mexicana Alejandra Ortega completó el 1-2 para la delegación nacional al quedarse con la medalla de plata.
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2: El pasado sábado se llevó a cabo una marcha que partió del Parque Revolución y arribó a las instalaciones de la Junta Municipal de Agua y Saneamiento. Esto debido a la firma de un convenio de colaboración entre la Junta Central de Agua y Saneamiento con la agencia israelí denominada Emachav. Este acuerdo de colaboración ha generado protestas, por lo que algunos señalan como de poca claridad. Los manifestantes exigieron en sus demandas la cancelación inmediata de este acuerdo, ya que dijeron se trata de la privatización del agua. Los manifestantes realizaron una movilización frente a Palacio de Gobierno, ello para dar a conocer su inconformidad ante la firma de este convenio de colaboración. El presidente Marco Antonio Bonilla Mendoza aseguró que el puente de los Nogales Industrias registra un 92% de avance, y es que actualmente se realizan trabajos de pintura, delimitación de carriles y la instalación de juntas metálicas, elementos que permitirán la expansión y contracción del pavimento ante los cambios de temperatura. Marco Bonilla precisó que esta obra sería inaugurada el lunes 24 de agosto, fecha que ya quedó programada por el gobierno municipal. Con respecto a la tercera obra, que corresponde a la gasa de incorporación, el edil indicó que presenta un avance de cerca del 30%, por lo que dijo mantiene su calendario de conclusión para finales de este año o bien principios del 2027.
3: El puente de Nogales Industrias, que estuvimos el día martes por ahí, lo tenemos a un 92% de avance en este momento. Estamos haciendo nada más ahorita el detallado de la pintura superior, los carriles, la separación. Y este puente debe estar listo más o menos alrededor del 20 o 25 de agosto, que es cuando lo estaríamos inaugurando. Ya lo tenemos agendado, lunes 24, fíjense la fecha de inauguración.
2: Citlali Hernández, presidenta de la Comisión Nacional de Elecciones de Morena, dio a conocer que aplazaron hasta finales de este mes de agosto el registro de quienes busquen ser candidatos a diputados federales y alcaldes en los comicios del próximo año. De igual manera, Hernández Mora adelantó que habrá requisitos específicos que serán distintos a los que se definieron para aspirar por una de las 17 gubernaturas en disputa. El arranque del registro estaba previsto para este mismo lunes. Sin embargo, este domingo, a través de un video en redes sociales, la presidenta de la Comisión Nacional de Elecciones dio a conocer que la fecha habría sufrido una modificación.
4: Localizan el cuerpo de Nirmal Purja, el legendario montañista del 14 Peaks. El mundo del montañismo está de luto. Equipos de rescate localizaron el cuerpo de reconocido alpinista nepalí británico, Nirmal Nims Purja, quien perdió la vida tras una avalancha en Broad Peaks, en Pakistán, una de las montañas más altas del planeta. Fue encontrado junto con otros tres integrantes de la expedición. Urji alcanzó fama mundial después de escalar en el 2019 las 14 montañas de más de 8.000 metros del planeta en apenas 189 días. Una hazaña retratada en el documental de Netflix, 14 Peaks. También formó parte del histórico primer ascenso invernal al K2. Descanse en paz.
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Aquí Arián en tu compañía a través de Lobo 106.1. Bienvenido, bienvenido a esta tarde juntos, a este inicio de semana y también inicio de mes, 3 de agosto. ¿Cómo estás? ¿Cómo va todo? Espero que todo muy bien, que estés de buen humor, que estés feliz y que estés listo para una nueva semana. Aquí en el Lobo 106.1 tenemos más y mejor música para ti. Ya por acá escuchaste Sticks, también a Justin Bieber. Y vamos, vamos por una tarde increíble. Una tarde increíble juntos. Juntos armaremos la buena playlist con lo que ya tengo listo y con lo que ya está llegando a tu mente. Solo haz contacto al 614-106-1074 y vamos viendo cómo vamos armando las próximas horas. Ahora mismo nos vamos con más. Your Body is a Wonderland en el Lobo 106.1.

0: de Journey, qué buena canción, logró el puesto 12 en Estados Unidos, muy bien, la verdad es una canción excelente y que Steve Perry canta, pues, wow, ¿no? Como con una fuerza, con una energía que obviamente es transmitida con éxito a través de esta canción. Vámonos con más que tengo listo por acá. Tame Impala, ya están llegando las sugerencias, por supuesto, 614-106-1074. Parte de ello es Dreams de Van Halen, viene Summer y también música de Fleetwood Mac. Quédate conmigo, estás en el Evo 106.1.
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0: Una canción que lideró el Billboard Hot 100 Dreams de Fleetwood Mac, escrita evidentemente por Stevie Nicks, y al parecer la escribió en solo 10 minutos, después de atravesar una dolorosa ruptura con Lindsey Buckingham. ¿Qué te parece? Una canción muy buena. Excelente, solo lo mejor para tus oídos. Y seguimos con más aquí en el Lobo 106.1 en este inicio de semana. Y para continuar voy a volver con I Know It, I Know You de Taylor Swift. Además va a estar llegando YouTube. ¿Y qué te parece algo de Lady Gaga? ¿Por qué no? Ya que estás proponiendo Bloody Mary. Estás en el Lobo 106.1.
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a cargo de You Do. Paso a Lady Gaga. Vamos a disfrutar de Bloody Mary en el 206.1.

0: 3:58, quédate. Esto es el inicio de una tarde completa que nos espera. Sigue en sintonía de Lobo 106.1.
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2: El secretario de Seguridad Pública del Estado, Gilberto Loya Chávez, indicó que se abrió una carpeta de investigación en contra del agente de la corporación Jorge Alberto AJ, esto por un presunto fraude en perjuicio de sus propios compañeros. Asimismo, Loya Chávez indicó que la Subsecretaría de Asuntos Internos fue quien integró la carpeta de investigación. Esto después de la denuncia pública que se realizó, y explicó que al conocer las acusaciones solicitó a Asuntos Internos verificar si existía alguna querella en contra del elemento. Tras confirmarse que no había denuncias presentadas, se habría girado la instrucción de iniciar la investigación de oficio al considerar que los señalamientos involucran la honorabilidad de un integrante de esa corporación. Al afirmar, los algoritmos no son neutrales. Mario Delgado, titular de la Secretaría de Educación Pública, indicó que el uso constante de celulares y actos como el scrolling infinito, las notificaciones y la reproducción automática van haciendo que las personas estén pegadas a las pantallas y su uso constante puede generar un comportamiento compulsivo. Ello dijo principalmente niñas, niños y adolescentes. En medio del debate nacional sobre el uso de celulares y otros dispositivos durante la jornada escolar, el titular de la SEP indicó que si bien las plataformas permiten comunicarse, aprender, comparar información y mantenernos conectados, también incorporan mecanismos para generar nuestra comparación, mantenernos conectados y permanecer atados a ellas, así lo indicó. El presidente de los Estados Unidos, Donald Trump, afirmó que el lunes por la tarde comenzaría nuevas conversaciones para mitigar la guerra en Irán, quien de inmediato rechazó esta versión. Y es que el republicano dijo este domingo que decidió no llevar a cabo ataques importantes contra Irán, esto luego de las gestiones de aliados del Golfo Pérsico, Qatar, Arabia Saudita y Emiratos Árabes Unidos. Además, sostuvo que existe un plan para que las fuerzas de Estados Unidos ejecutaran el mayor ataque desde la Segunda Guerra Mundial. Sin embargo, optó por dar más tiempo a la diplomacia tras escuchar a líderes clave de esa región. Además, dijo de diversas peticiones de funcionarios iraníes no identificados.
3: Con goles de Martín, Rodríguez y Cárdenas, las Águilas del América de Almada vuelan al primer lugar general. Un América sin refuerzos ya escaló hasta el liderato general tras golear 3-0 al Santos. Las Águilas se van a la pausa de la Liga MX, ocupando la cima del torneo Apertura 2026. Bastaron 3 jornadas para que Guillermo Almada ubicara momentáneamente al América en lo más alto del torneo, con exhibiciones que van de menos a más. Ya con la reincorporación de más gente, seguramente el equipo de Coapa mejorará el nivel o al menos lo mantendrá. Ha iniciado de forma extraordinaria. 2 victorias y 1 empate.
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Acabas de escuchar Trouble, música de Coldplay, así como Choosing Texas, dando inicio a una hora más y el reloj marcando las 4:15. Bienvenidos, seguimos disfrutando por acá de más y mejor música en este 3 de agosto, primeros días de este nuevo mes. Emocionados, felices, que se vengan buenas cosas. Acá en el 106.1 siempre vas a encontrar todos los hits y todos los premios. Y en este momento, y ya que seguimos con Bruno Mars, te cuento que está obviamente en medio de algunos shows, y fue precisamente en Londres que este show se viralizó. Y es que sorprendió a los presentes al salir disfrazado como Harry Potter, tal cual, con una túnica escolar de Hogwarts, con lentes. Incluso también apareció una réplica a escala de Dobby en el escenario. Estuvo bastante bien, incluso él mismo compartió fotografías del momento en sus redes sociales. Vámonos con él, llega con I Just Might en el 106.1.

0: Continuamos con más música. Esto es el Bo 106.1 y se viene Justin Bieber con Nicki Minaj y Beauty and a Beat. Vamos a escuchar también a Steve Miller Band, música de Harry Styles, que sigue por allá en Ciudad de México con algunos conciertos y que hay que resaltar, han caído grandes tormentas por allá que han puesto en peligro, digamos, el show, pero a pesar de ello, Harry Styles ha salido a dar los conciertos con todo y lluvia, y tal cual sigue paseándose por la ciudad, sale a correr, los fans siguen topándoselo en calles. Es increíble, es una etapa muy surrealista por allá con Harry caminando tan tranquilo por las calles. Ya llegará con American Girls. Estás en el Lobo 106.1.
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0: Seguimos con más música. Ship Trick es lo que acabas de escuchar con The Flame. ¡Qué buena canción! ¿La cantaste a todo volumen? Espero que sí, porque es de esas canciones que sin duda vale la pena subir todo el volumen de tu radio. Vamos a continuar con más, que son las 4:45. Voy a volver con Rolling Stones in the Stars, que por el cumpleaños de Mick Jagger, precisamente el especial del viernes pasado, pues tuvimos obviamente una hora completa con la banda. Estuvo bastante bueno, espero no te lo hayas perdido, porque estuvo increíble. También viene Tom Petty, viene Teddy Swims y mucho más. Sigue en sintonía de Lobo 106.1 conmigo.
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0: regreso con Teddy Swim, Speedbull y mucho más. Estás en el Lobo 106.1.
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8: El secretario de Seguridad Pública del Estado, Gilberto Loya Chávez, informó que durante los 59 meses de la actual administración se ha registrado una disminución de aproximadamente 2.100 homicidios en comparación con el mismo periodo del sexenio estatal anterior. El funcionario atribuyó este resultado a la estrategia de inteligencia implementada de manera coordinada entre la Secretaría de Seguridad Pública del Estado, la Fiscalía General del Estado y otras autoridades. Loya Chávez indicó que entre las acciones que han fortalecido la estrategia destacan la operación de la plataforma Centinela, los patrullajes aéreos y el trabajo coordinado entre las distintas corporaciones de seguridad.
9: Para estos resultados ha sido muy importante el uso de dos herramientas con las que cuenta la Secretaría de Seguridad Pública. Una de ellas es la plataforma Centinela, una plataforma de última generación que ha venido a revolucionar la manera de hacer seguridad en el Estado, y por otro lado también nuestras operaciones aéreas con las que tenemos despliegue aéreo en todo el Estado. Y es que esto nos ha permitido tener en una primera instancia ya al día de hoy 2.100 homicidios menos comparado con los últimos 59 meses del gobierno anterior.
8: A partir de este martes 4 de agosto se implementará una reducción de carriles sobre la lateral del periférico de la Juventud, específicamente la altura de la calle Aberdeen Angus, debido a los trabajos de construcción de la gasa de incorporación. Así lo dio a conocer el gobierno municipal de Chihuahua. La Dirección de Obras Públicas detalló que la intervención se llevará a cabo en el sentido norte a sur. Sin embargo, el carril derecho permanecería habilitado para permitir la circulación de los automovilistas durante el desarrollo de estas obras. Se indicó que esta acción es necesaria para la incorporación del tráfico de la avenida Teófilo Borunda hacia el periférico de la Juventud. Aspirantes seleccionados en el examen de ingreso a la licenciatura de la UNAM se manifestaron en la Torre de Rectoría para exigir que se respeten los resultados del examen de admisión realizado en línea, acusando que se violentaron sus derechos estudiantiles. Sin embargo, tras no recibir respuesta por parte de las autoridades universitarias, bloquearon la avenida Insurgentes de la capital del país. Los inconformes se concentraron en la Torre de Rectoría, donde entre consignas como "aspirantes seleccionados no serán burlados", "lomelí, lomelí, nos tienes que escuchar" y "merezco mi lugar, merezco mi lugar", demandaron que se respete su lugar en la Universidad Nacional Autónoma de México y rechazaron la aplicación del examen de control en modalidad presencial. Ello a solo una semana del inicio del ciclo escolar.
10: Un total de 250 participantes reunió el PTR en sus tres distancias, 21, 10 y 3 kilómetros, en un evento que formó parte del 30 aniversario del FITA Chihuahua. Los resultados son los siguientes: en el podio 21K femenil, Rocío Acosta de Ciudad Juárez la ganadora; segundo lugar para Ana Karen Aguilar y tercero para Verónica González; el podio del 21K varonil, Francisco Javier Castillo Nava, primer lugar; Juan Carlos Borja de Carichín, segundo; mientras que Sebastián García, del equipo de los Nucos, fue tercero. El 10K femenil, Iris Sedano fue la ganadora; Rebeca Prieto y Rosario Ortiz, segundo y tercer lugar.
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5 de la tarde con 13 minutos en este 3 de agosto y acabas de escuchar Crying, así como Mr. Know It All de Teddy Swims. Una nueva hora juntos y con más y mejor música. Sigo con esas buenas peticiones que has hecho llegar a través de las vías de comunicación. Que no olvides, estamos en redes sociales como el Lobo 106.1 y también por allá puedes mandar ese mensaje, mandar esa canción y por acá la vamos a acomodar en la lista. Recuerda que también en estas mismas redes me encuentras como Ariana Locutora, ya sea que te vayas a TikTok, Facebook o Instagram. Vamos con Pitbull y esto que es Damn I Love My

0: su icónico sencillo debut, que logró el número 2 en Reino Unido y logró entrar en el top 10 en Estados Unidos. Seguimos con grandes éxitos y para ello regreso con Moving to the Sun. Viene también Beatles, Calvin Harris, ¿qué te parece con Satisfied? También no paras de solicitar a Taylor Swift. Dice, si se puede, Shake It Off. Ok, vamos a agregar todo esto y más enseguida. Sigue en contacto. Sigue en sintonía de Lobo 106.1 conmigo.
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0: Enseguida va a sonar lo más reciente de Maroon 5. Viene Chicago, música de Summer, Nelly y mucho más en este inicio de semana e inicio de agosto. ¿Cómo te han tratado estos primeros días del mes? Agosto, espero que haya empezado muy bien. Empezó con un fin de semana, entonces supongo que estuvo bien para ti, lo disfrutaste, fue un buen inicio. Platica conmigo, cuéntamelo todo. 614-106-1074 y sigamos disfrutando de más, porque tengo más música planeada para ti. 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
4: La compañía brasileña Embraer, considerada el tercer fabricante de aeronaves comerciales más grande del mundo, inauguró oficialmente sus operaciones en la capital del estado durante un evento encabezado por la gobernadora María Eugenia Campos Galván y el alcalde Marco Bonilla. Con esta apertura, la entidad se consolida como un punto estratégico dentro de la cadena global de manufactura aeroespacial. Actualmente, la empresa mantiene aproximadamente 1.100 empleos en Chihuahua y contempla ampliar sus capacidades productivas en los próximos años. Un proyecto que fue abordado recientemente durante la Feria Aeroespacial Farnborough 2026 en el Reino Unido.
5: Por eso, mi primer mensaje hoy es uno de agradecimiento. Gracias por la confianza, gracias por la entrega diaria, gracias por todo lo que hicieron para que llegáramos hasta aquí. Dejamos de ser un joint venture y nos convertimos oficialmente en Embraer México.
6: Desde hace varios años, el gobierno estatal dio seguimiento a la situación de la empresa Safran y su posible fusión con Embraer, este gigante brasileño que se dedica a la aeronáutica, entre otras a la construcción de distintos tipos de aviones, incluyendo, por cierto, los que está utilizando en este momento Mexicana de Aviación. Así pues, ante esta nueva adquisición, Embraer se convierte ahora en una de las empresas más importantes en Chihuahua, ya que dará sustento a miles de familias. Y así, además, se apuntala a la industria aeronáutica en nuestro estado.
7: Melissa Rodríguez pasó de pensar en el retiro a lograr una hazaña histórica para el deporte mexicano al convertirse en la máxima medallista en la historia de la natación nacional en los Juegos Centroamericanos y del Caribe Santo Domingo 2026. Representó su quinta participación consecutiva en los Juegos y ganó oro en los 5 eventos que compitió: 50 metros, 100 metros y 200 metros pecho, además de los relevos de 4x100 combinado y el 4x100 combinado mixto. De esta forma, su cosecha histórica es de 19 preseas totales, que se reparten en 12 oros, 6 platas y un bronce, obtenidos en Mayagüez en el 2010, en Veracruz 2014, Barranquilla 2018, en San Salvador 2023 y ahora en Santo Domingo 2026.
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